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0: 6:02, la temperatura en Rosario a esta hora 18 grados, la humedad del 70%. Mercados argentinos suben acciones y baja el riesgo país. Los mercados argentinos reaccionaron de forma positiva tras el dato de inflación de junio. Las acciones avanzan en la bolsa y en Wall Street, mientras el riesgo país continúa en descenso y se acerca a los 400 puntos básicos. Tras el triunfo ante Inglaterra, el gobierno difundió un reclamo al Reino Unido por Malvinas. Tras la clasificación de la selección a la final del Mundial, la Cancillería informó que presentó una nota de protesta al Reino Unido por el desplazamiento del buque HMS Midway cerca de la costa continental argentina. El gobierno rechazó la maniobra y reafirmó su reclamo de soberanía sobre las Islas Malvinas.
1: Copa del Mundo FIFA 2026.
0: Argentina dio vuelta a la historia con Inglaterra y se metió en la final del Mundial. En los minutos finales de un partido histórico, la selección argentina revirtió el resultado, lo ganó 2-1 a los ingleses con goles de Enzo Fernández y Lautaro Martínez. El domingo jugará la final ante España en Nueva Jersey.
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6:06 en toda la Argentina. Buenos días a todos. ¿Cómo les va? Bienvenidos a este jueves 16 de julio de 2026. Este jueves que es pura felicidad. Después del triunfo de la selección argentina de ayer, triunfo épico, triunfo histórico, memorable, triunfo que quedará en las páginas de gloria del fútbol argentino, sin dudas, y que hemos vivido a pura emoción, después del sufrimiento, después de la incertidumbre, pero con un desenlace escrito por un guionista que pensó en que nuestro corazón iba a llegar hasta el final. Y así fue, para desatar la locura, para desatar la alegría, para desatar los abrazos, las lágrimas, la emoción total que percibíamos desde la mañana, desde temprano. Decíamos que no era un día más, decíamos que se percibía en el aire, en la calle, de que había una historia que cerrar después de 40 años del gol de Diego Maradona, de esa obra de arte que quedó en la historia de los mundiales. Bueno, ayer se pudo concretar con el continuador de la gran historia, con Lionel Messi, y un equipo que dio todo, un equipo que pudo establecerse en cancha con convicciones y con autoridad, y que demostró que es el campeón del mundo. Y ayer fue un mundial en sí mismo, más allá de lo que ocurre en la final, que todos queremos ganar y que jugaremos a muerte, por supuesto. Pero ayer era un partido especial, había que ganarlo. Era el último capítulo de Lionel Messi, era el partido que nunca había jugado. Y seguramente vendrían los reproches después. Qué lástima el partido con Inglaterra, que no lo pudo ganar. Qué lástima que se quedó afuera en semifinales. Nada, adentro la selección, con dos goles en los últimos 7 minutos, con un sufrimiento atroz, pero con una autoridad y rendimientos que nos ilusionan, por supuesto. Disculpen esta emoción, disculpen esta manija, disculpen este estado de la voz, pero vamos a acomodarla de a poquito. Entiendan que la emoción muchas veces nos aparta de algunos lugares formales. En este caso entendemos que es una emoción compartida, colectiva, de todos los argentinos, y por eso nos animamos a poder celebrarla con todos ustedes. Hoy un programa a puro fútbol, a puro testimonio, a puro relato, a puro gol y a puro mensaje de cada uno de ustedes para poder extender esta celebración del gran triunfo argentino.

0: con Claudio Rabañán operando controles, eligiendo las canciones, ajustando los detalles, poniéndonos al aire, coordinando este programa con Giorgi Serafini, a mi lado, mi compañera, mi locutora, mi amiga. Giorgi, querida, ¿cómo estás?
1: Hola, Seba, estoy muy bien.
0: Estamos muy,
1: muy
0: bien,
1: muy bien.
0: Yo estoy como que me fluye todo, ¿viste?
1: Sí, sí. Estamos con hilos de voces, en realidad.
0: Yo imagino que estamos todos iguales. Me imagino que vos arriba del taxi, que vos yendo para el trabajo, estás difónico totalmente, no, porque gritaste, porque cantaste, porque lloraste, sufriste. Lo vivimos a flor de piel.
1: Yo me emocioné desde el primer momento, en el momento del himno. La fuerza con la que los cantaron esos jugadores, la verdad que ahora lo vuelvo a recordar y me emociono. Realmente, o sea, es algo que nunca lo había vivido, que no sé si lo voy a volver a vivir, y nos da una alegría inmensa. Creo que, como vos decías, los jugadores jugaron con el verdadero espíritu argentino, con esa lucha, con esa entrega, y la verdad que nos dieron una alegría que no se puede explicar.
0: Giorgi, vamos a hablar, por supuesto, de fútbol todo el programa, vamos a escuchar las mejores canciones, como es habitual, vamos a recibir todos los mensajes. Hoy es jueves, días de estreno también. Bueno, vamos a disfrutar, tenemos a nuestra nutricionista Eli Coseta, que va a venir seguramente, y yo le voy a pedir que nos arme un menú para el domingo.
1: Claro.
0: A ver cómo encaramos el domingo,
1: claro.
0: Qué sé yo. Yo no sé. Yo,
1: o el después, verdad, viste, el detox.
0: Yo te digo la verdad, está los que nos escucharon ayer, los amigos que nos escuchan todos los días, ayer lo contábamos, lo charlábamos con Rami Superti, yo sentía que el partido era el de ayer, ¿eh?
1: Sí.
0: Yo sentía porque había algo, esa conexión con esa historia, con lo que fue el Mundial 86, porque Leo tenía que escribir esta página de gloria para completar. Ayer escuché a alguien que decía, Messi completó su álbum de figuritas,
1: claro,
0: con este partido de ayer.
1: Sí.
0: Llenó el álbum.
1: Y era lo que
0: me
1: faltaba.
0: Pareció totalmente acertado. Por supuesto que el domingo será la final y queda España en el medio, y que yo no tengo duda de que estos jugadores van a dejar la vida como lo han hecho en cada partido, y que queremos ganar y que queremos coronar nuevamente, pero este partido era un campeonato aparte, era un cúmulo de emociones y de cosas y de significado por lo que es la rivalidad entre Argentina e Inglaterra. Ya lo decía Ariel Senosiaín, explicaba, decía, nuestro clásico es Brasil, pero el rival es Inglaterra. Sí. Y nada más acertada que esa definición. El rival es Inglaterra, el clásico es Brasil de Argentina. Uruguay, sí, podríamos decir también un clásico, sí, sudamericano. Pero el rival es Inglaterra.
1: Se siente, Seba. Es como que se siente en el cuerpo esas ganas de ganarle. Yo te digo que, obviamente, cuando jugamos con Brasil hay algo especial, como vos decís, Uruguay. Pero ayer yo, como te digo, sentí algo que no había sentido nunca. Uh-huh. Esas ganas de ganarle, pero como porque venías con mucha historia en la espalda.
0: Sí, sí, sí, sí.
1: Y por eso creo que todos estábamos como en la misma.
0: Giorgia, vamos a contar un poco cómo está el tiempo, qué va a pasar durante el resto del día y qué se espera para el fin de semana también, por supuesto.
1: Bueno, mucha humedad, Seba.
0: Últimos días de las vacaciones de invierno para los chicos.
1: ¿Último día para los chicos?
0: Últimos días, nos quedan hoy, mañana y después, bueno, el fin de semana y después retomar la actividad.
1: Así es, pero que días raros en realidad, días distintos a los que veníamos transitando en cuanto al tiempo, porque a esta hora tenemos 17 grados de temperatura, tenemos una humedad del 81%, la presión a 1000.6 hectopascales, el viento que está soplando desde el este a 6 kilómetros en la hora y la visibilidad que alcanza los 15 kilómetros. Bueno, para hoy, uh-huh, esperamos la máxima de 24 grados, uh-huh, y el, bien, cielo va a estar mayormente nublado durante toda la jornada. Te diría que hoy no te pongas esa campera tan abrigada.
0: Yo la traje, me traje de todo.
1: Viste que cuando llegaste yo te dije,
0: estás muy abrigado.
1: Sí.
0: Sí, sí, pero bueno, me iré sacando.
1: Y fue.
0: Salí de la cama y no sabía que estaba arriba la temperatura, pero igual no me animé.
1: Es que en estos momentos es como que uno no sabe, venimos de temperaturas bajo cero, uh-huh, y de repente 17 grados. Pero bueno, obviamente, un busito siempre viene bien. Mañana viernes, mínima de 15, máxima de 25, y ahí sí llegarían las tormentas aisladas durante la mañana y la tarde. Y nos adelantamos al fin de semana, sábado lluvias durante toda la jornada. Hay entre un 10 y un 40% de probabilidades, mínima de 14, máxima de 19. ¿Y qué va a pasar el domingo, día de la final? Bueno, 10 grados de mínima, 15 de máxima, o sea, baja la temperatura, baja. Y no se ven probabilidades de lluvias. Uh-huh. Ayer estábamos hablando con mis amigas, decíamos, el domingo va a llover. Bueno, por ahora se va a ver el cielo mayormente nublado, es lo que indica el Servicio Meteorológico Nacional. No hay probabilidades de precipitaciones, vamos a ver qué irá pasando.
0: Amigos, nos empezamos a acomodar, vamos a buscar también alguna bebida caliente, algún té, un café nosotros, un mate para arrancar esta mañana, para empezar a acomodar la garganta que ha quedado exigida desde ayer. Y por supuesto, damos paso a las mejores canciones del mundo. Esto es Río Extra, nos quedamos juntos hasta las 9 de la mañana.

0: Buen día, gente linda de Río Extra.
1: Sé que su programa es uno de los más escuchado en todo el mundo. Y por el presente, quería agradecer a Mick Jagger porque fue a ver a la selección inglesa. Gracias totales.

0: 6:20 de la mañana en toda la Argentina. Estamos en el post partido, en el post consagración argentina a la final, el pase a la final de este Mundial 2026. Vamos a repasar, a tratar de encontrar algunos títulos nacionales, todo en lo que es información, en repaso de diarios, de servicios informativos. Todo es noticia vinculada al fútbol, todo es noticia vinculada al triunfo de la selección. Y bueno, justamente encontramos algún título, dice, por ejemplo, Villarruel y Bullrich intercambiaron munición gruesa tras el triunfo de la selección. Esto es en la Agencia de Noticias Argentinas. Peligra el quórum en el Senado para tratar propiedad privada. Fuerte cruce entre Villarruel y Bullrich. Bueno, justamente a lo que hacíamos referencia. Enérgico rechazo a la incursión de un buque inglés en el mar argentino. Bueno, Milei destacó el pase a la final del Mundial de la Selección y afirmó: Argentina no se rinde. También quien salió a festejar a su balcón fue Cristina Fernández de Kirchner. Celebró el pase a la final y su militancia reclamó por las Islas Malvinas. Denunciaron a un juez formoseño que viajó al Mundial sin autorización. Y todo lo que es reacción en redes. Ayer fue día de fútbol y hoy continuará de esa manera. Entendemos que, bueno, estos días serán así. El gobierno aprovecha también para, bueno, poder seguir con algunos temas, algunas leyes, algunos tratamientos de ley que está barajando y que, bueno, la pantalla del Mundial sirve también para poner la atención en otros lugares. El dólar oficial rebotó luego de 3 jornadas en baja. La divisa se mantiene lejos de su último máximo, pero cerró ayer a 1.474 pesos para lo que es la cotización oficial. Y el mercado recalibró las bandas cambiarias tras conocerse el dato de inflación de junio del 1,9%.
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0: 6:22 en toda la Argentina. Empiezan a pasar los artistas ingleses. Estuvimos a Jagger primero, ahora viene Harry Styles. Van pasando de a uno, los vamos recibiendo. Bueno, bien, le dan contenido y sentido a esta radio y los queremos.
1: Obvio,
0: los amamos, los adoramos.
1: Los queremos. Su música, obviamente, llena nuestro...
0: Nuestro corazón.
1: Nuestro espacio también en Río 96.9. Pero bueno, cuando jugamos al fútbol, cada uno está de su lado.
0: Por supuesto. Georgie, ¿tenemos títulos del espectáculo?
1: Tenemos títulos. Obviamente es jueves, así que vamos a hablar de los estrenos de cine. Hay un estreno que es el más importante, así que vamos a estar contando todos los detalles. ¿Quién lo protagoniza? Volviendo al tema del Mundial, hinchó para Argentina durante todo el Mundial.
0: Ya sé. Matt Damon.
1: Claro, ¿qué hablamos? Tiene.
0: ¿Qué estreno tenemos hoy,
1: Un estrenazo.
0: Hoy tenemos un estreno. Para alquilar balcones, atención.
1: Hay que ir sí o sí al cine, te
0: digo. Por supuesto, porque es una película para ver en el cine. ¿Viste cuando dice, es una película para ver en el cine?
1: Claro. Sí,
0: antes se decía así, por lo menos.
1: Es así. Y como él nos bancó en el Mundial, nosotros lo vamos a ir a bancar al cine,
0: hoy
1: a
0: vamos.
1: Matt Damon. Hoy vamos, listo. Quien estuvo también bancando a la selección argentina, te digo, en el final, fue Liam Gallagher.
0: No me digas.
1: Porque después de la victoria, dijo, ganó el mejor equipo.
0: Mirá.
1: Eso fue lo que él tuiteó. Obviamente sabemos que anteriormente él había estado hablando de su amor por nuestro país. Sabemos, lo conocemos, sabemos que es sincero también. Pero a su vez... estuvo picanteando anteriormente con el tema de Inglaterra. Bueno, ahora se rindió ante los pies de los argentinos y el cantante de Oasis escribió en su cuenta de X, como lo hace siempre, y en este caso, obviamente, felicitando a nuestra selección, así que vamos a estar contando también todos los detalles. Y recién un oyente lo contaba, Mick Jagger, que lo vimos adentro de la cancha, le agradecemos que haya ido, obviamente. La cara, yo creo que va a ser un meme para toda la historia.
0: Sí, pero bueno, inevitablemente.
1: Sí.
0: Inevitablemente.
1: Obviamente.
0: Te ponchan así. Era la cara que teníamos nosotros.
1: Claro. Pero lo poncharon al inicio y sí, era una cosa.
0: Sí,
1: y al final
0: sonreía,
1: ya tenía
0: sí.
1: La gorra por un lado, ya.
0: Sí,
1: estaba
0: decepcionadísimo. Realmente ayer se vio a una persona de 82 años, como tiene sí. Mick Jagger, ¿no?
1: Es verdad.
0: Después cuando él va al escenario se transforma y es la mega estrella ya de todos los tiempos que es realmente.
1: Sí.
0: Pero, ¿viste? Cuando están fuera de su rol habitual
1: sí.
0: Y salen un poco de lo que es el contexto propio que ellos tan bien dominan. Y ayer se lo vio, por supuesto, con el rostro, el gesto amargadísimo por la derrota de Inglaterra.
1: Pero no dejó de hacer publicidad a su nuevo álbum, porque tenía la gorra de Foreign Tongues.
0: Ajá.
1: Así que, bueno, vamos a estar hablando de cómo vivieron nuestros artistas también este partido. Y por último, algo que adelanté ayer, que no quería decir nada, ya tenemos confirmados quiénes son los artistas que van a formar parte del cierre del Mundial 2026. Así que en un ratito vamos a estar contando todos los detalles.
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2: Y a las 6 de la mañana con 33 minutos, con esta cortina de un mundial que ya es histórico para la Argentina, presenta los títulos del deporte Rami Superti. Buenos días, Rami, ¿cómo estás? Bienvenido.
3: ¿Qué tal, Seba? Buen día para todos. La verdad que, como se puede, porque lo que estamos viviendo es algo que bien lo definís vos, es histórico, pero esto sigue. Argentina está en la final del mundo, algo que soñamos cuando empezó este mundial, tan largo, donde parecía todo tan lejano, donde hubo tantos cuestionamientos a la cuestión organizativa, pero queda todo en un segundo plano. Argentina ayer jugó el mejor partido del mundial, después lo vamos a estar analizando porque hay que hablar de fútbol. Lo había dicho Scaloni en la previa, hay que volver a jugar al fútbol. Eso fue lo que hizo Argentina, y lo que sucedió desde el gol del Gordon hasta el final, minuto 55, hasta que el árbitro tuvo ganas de terminarlo, se jugaron 12, no importa, porque eso terminará todo quedando en anécdota. Argentina termina consiguiendo un pasaje histórico, segunda final del mundo consecutiva, de un grupo de jugadores que, a lo que ya venía mostrando, porque Argentina ya era el equipo más temperamental, con más carácter, con más personalidad dentro del campo de juego, porque por eso había sacado adelante partidos complicadísimos, por eso había resucitado frente a Egipto, por eso había logrado sacar la diferencia contra Suiza, por eso también había superado el primer gran escollo que había sido Cabo Verde. Ahora se sumó el fútbol, lo que se pedía, lo que se reclamaba, lo que el propio Scaloni también reconocía que tenía que aparecer contra Inglaterra, contra el rival de mayor jerarquía, contra el equipo campeón del mundo, histórico, por supuesto, que ibas a enfrentar por primera vez en este mundial. Apareció ese juego y Argentina terminó desdibujando completamente en el segundo tiempo Inglaterra. No se notó el equipo inglés, fue todo argentino, y por eso es un resultado completamente justo, que ilusiona y que alimenta las esperanzas. No termina acá, Seba, sino que vamos a seguir festejando, pero rápidamente hay que pensar en lo que va a suceder el domingo. Es la fecha que todo el mundo tenía apuntada. Cuando empieza a jugar su mundial, lo que uno se fija es dónde y cuándo se juega la final. Bueno, domingo 19 de julio en Nueva York, en Nueva Jersey específicamente, Argentina contra España va a ser la final del mundo. Es todo mundial. Hay otras noticias deportivas, pero imagínense que la agenda está completamente colapsada con lo que se vivió ayer en Estados Unidos y también aquí en la ciudad de Rosario y en toda la República Argentina.
2: Rami, después la seguimos. Un abrazo grande. Y a recomponer, dale, esa voz. Dije que hoy vamos a estar como podemos, ¿no? Estamos con la emoción todavía que nos hace emocionar y nos pone el cuerpo en pleno estado de ebullición, ¿no? A partir de lo que ha sido esta sensacional puesta en escena de la selección. Y yo lo decía, ¿no? Y ayer cuando iniciamos el programa teníamos un sentimiento muy parecido. Este era un partido que era un campeonato en sí mismo. Se jugaban muchas cosas más que un pase a una final. Y bueno, terminó la película como queríamos nosotros, ¿no? Como soñábamos, con esa emoción con la cual comenzamos el día.
3: Totalmente. Es que no se podía perder, Seba. Creo que era eso, el sentimiento unificado, que tampoco lo podíamos decir en la previa, pero ahora con el triunfo, por supuesto, uno lo puede terminar de reconocer. Si era derrota contra Suiza, iba a haber un poco de bronca, iba a haber malestar, pero venís de ser campeón del mundo y no pasa nada, claro. Quedás eliminado contra Suiza en cuartos de final, y hasta puede llegar a ser un resultado deportivo que no está el objetivo logrado, pero quedó cerca. Pero irte en semis contra Inglaterra encima hubiese sido un golpe durísimo. Por eso esa sensación de tensa calma, como lo definía Fede también en Estados Unidos. Bueno, gracias a Dios y fundamentalmente gracias al fútbol que apareció y de los jugadores argentinos y de Scaloni. Después lo vamos a hablar, un Scaloni que acertó en todo lo que propuso en el día de ayer. Sí. Hubo acierto del técnico argentino. Bueno, se logró esta victoria histórica y ahora se viene España en la final.
2: Gracias, Rami, después seguimos.
3: Dale.
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6 de la mañana, 41 minutos en toda la Argentina. Hoy jueves 16 de julio de 2026, el día posterior al triunfo de Argentina frente a Inglaterra. El pase a la final de la Copa del Mundo 2026 tiene estos títulos en los diarios de mayor tirada en nuestro país. Recorrido que habitualmente hacemos y que tiene a Clarín como primero de los medios que, claro, en su tapa dice Milagro con fútbol, ahora por la cuarta, la foto a todo color, de punta a punta, de Lionel Messi trepado sobre Enzo Fernández en el festejo del gol que significaría el empate. En una actuación memorable y otra vez dándolo vuelta al final, la selección jugó su mejor partido y sacó de la Copa Inglaterra por 2-1. El domingo defenderá su corona mundial ante España. Bandera por Malvinas, pese a la prohibición al terminar el partido y pese al reglamento de la FIFA, Lo Celso desplegó una leyenda con la reivindicación argentina. Y la pregunta, ¿habrá sanciones? Bueno, toda la tapa de Clarín con el festejo de Argentina. La gente salió a la calle en todo el país y también en el mundo. La tapa del diario Crónica, Leo Messi llevado en andas por sus compañeros, plantó bandera, triunfo épico ante Inglaterra y somos finalistas. También el diario Popular elige una foto parecida desde otro lugar, otra toma, otro plano. Leo Messi sobre los hombros de Enzo Fernández, con fútbol y huevos, vamos por la cuarta. También, página completa. El Cronista también tiene en su tapa la primera noticia: la Argentina lo hizo otra vez, doblegó Inglaterra y la epopeya se volvió fiesta. Bueno, el Cronista también eligió el título principal, el triunfo de Argentina. Y abajo, Caputo consiguió captar 470 millones de dólares con bono al 2029 y el riesgo quedó a un paso de los 400 puntos. Noticias que hasta el domingo no le van a importar a nadie. El lunes volveremos, el martes, miércoles, ojalá sea una semana de festejos. Cruzamos los dedos, nos agarramos todo lo que tengamos que agarrar de nuestro cuerpo para que, bueno, se dé el resultado que esperamos. Diario La Nación, finalistas heroicos, la foto de Leo Messi sobre los hombros de Enzo Fernández, otra vez impulsada por su corazón, en 7 minutos inolvidables sobre el final, la selección dio vuelta al partido para vencer 2-1 a Inglaterra con goles de Enzo Fernández y Lautaro Martínez. El domingo irá por la cuarta Copa del Mundo ante España. Diario Le, la manija de Dios, Argentina finalista, locura total por la selección. Perdía y se le fue encima a Inglaterra, lo acorraló, la asustó y le ganó la semi 2-1. Con goles de Enzo y Lautaro, jugará la final del Mundial versus España el domingo. Completamos con página 12, por Malvinas, por el Diego, por la última de Leo. La selección rindió con honores el examen ante Inglaterra y el domingo jugará la final ante España. De la mano de Messi, con el fantasma de Maradona sobrevolando, dio vuelta el partido con golazos de Enzo y el Toro. Hasta se dieron el lujo de desplegar una bandera de la consigna "Las Malvinas son argentinas". El festejo explotó en Atlanta y se replicó en todo el país.

0: Completamos el repaso con Infobae. Argentina hace historia. Le dio vuelta el partido a Inglaterra y jugará la final del Mundial por segunda vez consecutiva. La contundente respuesta de Messi a los críticos y el recuerdo de Maradona es un regalo para él. Lo que no se vio del épico triunfo de Argentina, el cruce Montiel-Bellingham y el gesto de Messi. La historia detrás de la icónica foto de Messi bañando a Lamine Yamal, que llegó a la final del Mundial. Y tengo que ir pasando página en Infobae, buscando alguna noticia que no esté vinculada al fútbol y a la selección. Hola Pinto festejó la clasificación con Maradona, Messi y una burla a Speed, los posteos que se hicieron virales. Una foto aérea del obelisco impresionante la 9 de julio. Lo mismo ocurrió aquí en el Monumento Nacional a la Bandera, ¿eh? La gente acudió a celebrar el triunfo. No sé si vieron el machete del arquero Pickford. Se dejó la botella y después se quedaron todos los jugadores viendo, ¿viste? A ver.
1: Y se lo regalaron a Daddy, el masajista.
0: Qué testimonio histórico. Qué bárbaro, qué recuerdo del Mundial. Maravilloso. Kelsey Rose Bowers, la novia de Marco Senesi, mandó un saludo para la Argentina. Gracias por el amor. No podemos pedirles más nada. La emotiva carta de Di María para la selección tras la inolvidable victoria ante Inglaterra. Rating, ¿cuánto midió el histórico triunfo de la Argentina ante Inglaterra? A ver, ya te voy a decir. Hasta el momento, el encuentro con mayor audiencia de la selección argentina en esta Copa del Mundo había sido el enfrentamiento ante Cabo Verde, que llegó a los 58 puntos de rating total. Los partidos frente a Suiza y Egipto también se destacaron con 56,1 y poco más de 50 puntos el partido con Egipto. De acuerdo a los datos de Ibope, a las 15:47, antes del pitazo inicial, Telefe mantenía una medición de 30,5. Teis Sports alcanzaba los 11 puntos. La tensión fue en aumento a medida que se acercaba el inicio y a las 4 de la tarde con 6 minutos el rating de Telefe registró 39 puntos, Teis Sports subió a 14,6 y la televisión pública 4,3. Estoy buscando el número final, ¿no? Telefe terminó midiendo casi 42 puntos. Bueno, en el promedio, Telefe 36, Teis Sports 13,3, DirecTV Sports 13,3 y la televisión pública 5,3, lo que arrojó un total imponente de 54,6 puntos de rating.

0: Las mejores 44 fotos de los festejos. Estamos destrozados, la autocrítica de Harry Kane. El boletín del histórico triunfo, Enzo Fernández Masterclass. Messi determinante y un equipo que nunca defrauda. Sueño roto, Messi excelente, Tuchel culpable, las reacciones de los medios de Inglaterra tras la caída. Y para cortar el fútbol, Caputo se vuelve a reunir con contadores en la previa de la nueva ley de inocencia fiscal. ¿Qué definición clave se espera? Hasta aquí el repaso de los títulos más importantes del día reflejados en los diarios de nuestro país en este jueves 16 de julio de 2026.
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2: Accesos a Rosario y rutas y autopistas de la región con tránsito normal y buena visibilidad. Nos vamos a los cortes de calzada previstos para este jueves en la ciudad por obras. Boulevard Seguí entre San Martín y Entre Ríos, lado norte. Boulevard Seguí entre Oroño y Dorrego. Maipú y San Lorenzo, Buenos Aires entre Gaboto y Amenábar. Humberto Primo entre Díaz Vélez y Nueva York. 27 de febrero entre Mitre y San Martín, mano este. Pellegrini entre Mitre y Sarmiento, lado norte. Y Chacabuco y La Paz.

6:54 en toda la Argentina. Estamos haciendo Río Extra, primera hora. Vamos a repasar efemérides, acontecimientos vinculados a un día como hoy, 16 de julio del año 1914. Nacía Guillermo Di Vito, dibujante y humorista. Creó la revista Rico Tipo en 1944. Allí popularizó a sus célebres chicas caricaturizadas. También fue el responsable de la tira El Otro Shot del Doctor Merengue. Perdió la vida en un accidente de auto en Brasil el 5 de julio de 1969. En 1934, un 16 de julio, nació Tomás Eloy Martínez en Tucumán, escritor y periodista. Comenzó en La Nación y más tarde pasó por Primera Plana y La Opinión. Entrevistó a Juan Domingo Perón en Puerta de Hierro. En 1979 se publicó El Lugar Común de la Muerte. En 1985 vio la luz la exitosa novela de Perón, a la que siguieron La Mano del Amo y la exitosa Santa Evita de 1995. ...82 años está cumpliendo el negro Rubén Rada, nacido en Montevideo, uno de los artistas más populares de la música rioplatense. Recibió un Grammy a la excelencia musical en 2011. Otro Rubén nace hoy, 78, para Rubén Blades, nacido en Panamá. Instalado en Nueva York, colaboró con Willy Colón en la popularización de la salsa en los Estados Unidos, convertido en uno de los artistas latinos más importantes de las últimas décadas. En 1950 se producía el Maracanazo en Río de Janeiro. La selección uruguaya derrotaba a la brasileña y se quedaba con el Campeonato Mundial de Fútbol. En 1999, en un accidente de aviación, fallecía John Fitzgerald Kennedy Jr., el hijo del asesinado presidente de los Estados Unidos. Piloteaba un Piper Saratoga rumbo al casamiento de una prima. Con él viajaban su esposa, Caroline Bessette, y su cuñada, Lorin. Kennedy, de 38 años, no tenía habilitación de vuelo instrumental y despegó en condiciones visuales tales que apenas podía hacerse uso de las reglas de vuelo visual, es decir, depender solamente de la vista del piloto.

0: En cuanto a advocaciones católicas, hoy 16 de julio se conmemora el día histórico del año 1900 en que la imagen de la Virgen de Itatí recibió la coronación canónica por mandato del Papa León XIII. Y hoy también es el día de la Virgen del Carmen, así que saludamos a todas las Cármenes, Carmelas,
1: Carmelos. Un Carmen varón.
0: Mirá. Eric Carmen, tenemos, nuestro artista de Río 96.9. Así que a...
1: ¿A tu hija?
0: A mi hija Carmencita, sí. Carmen, Carmencita, Carmela, Carmelita, Carmelo, Carmina. Bueno, a todas ellas y a todos ellos, feliz día entonces. Hasta aquí las efemérides vinculadas a un día como hoy.

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1: Siete en punto de la mañana, la temperatura en Rosario a esta hora 17 grados, la humedad del 81%. Una multitud celebró el triunfo argentino en el monumento. Miles de personas salieron a celebrar la victoria de la selección y eligieron al monumento como punto de encuentro. Las concentraciones masivas se repitieron en distintos puntos de la ciudad. Estados Unidos completó la quinta ola de ataques contra Irán. Las fuerzas estadounidenses lanzaron su ofensiva contra centros de mando iraníes, emplazamientos de defensa aérea e instalaciones de vigilancia costera. Donald Trump aseguró que la campaña militar podría ampliarse en los próximos días.
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1: Scaloni destacó el carácter del equipo tras el pase a la final. El entrenador de la selección argentina aseguró que el equipo juega mejor cuando está en dificultad. Agradeció el compromiso del plantel y ya comenzó a palpitar la definición del Mundial 2026 frente a España.
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1: 17 grados la temperatura en Rosario a esta hora, cielo cubierto, la humedad del 81%, 7 de la mañana, un minuto.
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0: 7 de la mañana, 6 minutos en toda la Argentina. 17 grados a esta hora en Rosario. La humedad alcanza el 78%. El saludo para todos nuestros amigos que prenden la radio a esta hora con la emoción y el cuerpo que todavía nos vibra después del triunfo de Argentina ayer frente a Inglaterra y el paso a la final de esta Copa del Mundo 2026.
1: Argentina va buscando, es esta.

0: Bueno, vamos a escuchar mucho relato hoy, ¿eh? Lo habíamos anunciado, vamos a tener muchas voces vinculadas a la emoción de los gritos de ayer de Argentina 2, Inglaterra 1.
1: ¡Ay, Alexis! Siempre cerca. Viene Messi. ¡Va al centro! ¡Valletá!
0: Y seguramente como a vos, todavía te emociona, te eriza la piel recordarlo, escuchar la explosión del estadio de todos los argentinos allí presentes y de este relato de Mariano Clo. Rami Superti, adelante.
2: Exactamente, sea un partido que la verdad fue soñado por el desenlace y me atrevería a decir también por el desarrollo del encuentro, porque el relato de Mariano lo describe a la perfección. La lectura, lo venimos escuchando a Clo desde el primer partido de Argentina en esta Copa del Mundo. También fuimos mechando con otros relatores internacionales, que es lo que la producción tiene preparada, pero un partido en el cual ya de entrada hubo un cambio nominal que marcó a las claras una estrategia distinta, por lo menos pensar el partido en base a lo que venía a proponer el rival. Y lo dijo Scaloni: me dolió sacar a De Paul, ¿cómo no me va a doler? Dice Scaloni después, ya con la victoria consumada, si juega parecido a mí, si es como yo, somos de correr adentro de la cancha, pero había que sacarlo. ¿Por qué había que sacarlo? Porque sabían Scaloni y los muchachos del cuerpo técnico que Inglaterra era esto. Inglaterra iba a ser presión alta, presión asfixiante, iba a ser robar y transicionar rápido, y donde íbamos a necesitar un jugador de mucho despliegue para que el partido se vaya lo más lejos posible, para que haya una presión, una contrapresión argentina, y el único con esa capacidad física de la derecha era Giuliano Simeone, de la izquierda era Nico González. Y él decidió prescindir de un De Paul que después entró muy bien al partido para remontar, pero para que Simeone corra. Y Simeone corrió, y vaya si corrió y se peleó y topeteó a todo inglés que tuvo adelante. Y Simeone termina suplantando a veces con esa entrega física alguna falencia técnica que puede existir. Desde ahí lo planteó Argentina. Eso fue Inglaterra. Inglaterra de arranque hizo lo que sabíamos que iba a hacer. No llegó a dominar sin incomodar, porque hubo una presión alta. Ya a esta altura, Seba, no recuerdo qué jugador lo dijo, pero lo marcaban después en rueda de prensa. Presionó 60 minutos hasta que tuvieron piernas. Después, encima con el 1-0 parcial y los cambios del técnico, se tiraron atrás. Uh-huh. Y esa es la resolución simple del partido. Eso fue Inglaterra. Y enfrente una Argentina que en el mejor momento del encuentro hasta ese momento, que era el arranque del segundo tiempo, donde Argentina había logrado triangular dos o tres veces, donde el partido se estaba jugando de mitad de cancha hacia adelante para el equipo nacional, una transición rápida, un despegue por la derecha que se termina en la izquierda, a la espalda de Molina, que es tal vez uno de los grandes karmas que tenemos en esta Copa del Mundo, te encontrás 0-1 abajo, y desde ahí fue todo perfecto. Desde el minuto 55, gol de Gordon, hasta que el árbitro quiso terminar el partido, Argentina hizo todo bien y jugó como campeón del mundo, jugó como el equipo que está defendiendo el título. Y me quiero quedar, antes de entrar en los detalles nominales y de jugadas que vamos a ir repasando, en los cambios de Scaloni. Un Scaloni que en un momento nos sorprendió a todos, porque todos debemos haber dicho al televisor: saca Paredes. ¿Por qué sale Paredes si Argentina estaba parada en tres cuartos circulando la pelota? Encontraba algunos espacios, no había una marca tan cercana de los ingleses, pero le faltaba terminar jugada. Bueno, por eso salió Paredes. Paredes mismo se debe haber sorprendido con su cambio, porque estaba jugando bien, estaba marcando presencia, se había peleado con Bellingham, estaba recuperando también en la mitad de la cancha, pero salió Paredes. ¿Por qué? Porque quedó con los dos volantes centrales más ofensivos que tiene el mundo en este momento, que son Enzo Fernández y Alexis Mac-Allister. Eso fue lo que quiso Scaloni y lo que sale a la perfección. Enzo con un remate desde afuera del área te empata el partido, y Mac-Allister llegando en posición de llegador, de volante ofensivo 100%, se encuentra con dos remates en los palos. Y después el cambio que recién leí una analogía en Twitter, es como cuando no te funciona el control remoto del televisor y cambias las pilas de lugar, pensás que no va a funcionar, pero funciona. Eso es Molina Montiel.
0: Genial.
2: Eso es cuando en la previa yo te digo, es Montiel adentro, Molina afuera, indudablemente pensamos, pero es lo mismo. Bueno, no fue lo mismo, porque la pila funcionó, Montiel entró perfecto, entró a jugar de extremo derecho, le ganó una dividida a Bellingham hermosa sobre el lateral de ese sector, y terminó siendo clave para hacer ancha la cancha, y fue todo de Argentina, centro derecha de Messi en una jugada, donde todos pensaban que iban para adentro, Leonel fue para afuera y le puso la pelota en la cabeza a Lautaro, y fue un resultado completamente justo. Y lo decía Scaloni en la previa, hay que jugar el fútbol, tiene que aparecer el fútbol, y Argentina ayer lo ganó de esa manera. Hoy, el diario The Telegraph, que es un diario inglés, no es tan amarillista como uno puede indicar, o por lo menos hay peores en Inglaterra, los famosos tabloides, pero hoy hablan de las 31 trampas de Argentina, los 31 hechos de artes oscuras, dicen, que son jugadas puntuales donde supuestamente Argentina fue sacando ventaja ilegítima y condicionando el partido. Es llanto inglés, es para guardar y para recordar después. Pero hablan de un pisotón cuando empieza el partido, un topetazo de Enzo a Bellingham, cómo Argentina lo fue a jugar en ese sector, pero se lo ganamos con fútbol. Eso es indudable, eso lo está reconociendo todo el mundo, y Argentina es justo ganador del día de ayer y es justo finalista del Mundial.
0: Tenemos testimonio, Claudio, un montón. Anda eligiendo vos directamente esto. Bueno, por supuesto que hoy nos permite alguna licencia en cuanto a la coordinación del programa. Vamos con Lautaro Martínez, me decís, o el que vos quieras. Tenemos un montón, podemos escuchar toda la mañana si querés. Dale vos, andá administrándolo.
3: Es muy fuerte esto. Es muy fuerte, ¿verdad? La primera vez que mi viejo me compró un par de botines. Siempre soñé con hacer este gol. Perdón,
4: Está mirando, Mario, está mirando Bahía, está mirando tu familia. Es una locura Argentina, es una locura este equipo.
3: Para mi vieja que... Del día también que yo me fui a Racing. Jamás dejó de tender mi cama. Y eso para mí vale más que un gol, que una final.
0: Bueno, Lautaro Martínez evocando sus comienzos, sí, ¿no? Y que, por supuesto, nos hizo brotar una lágrima, creo que a todos.
2: Por supuesto, un Lautaro que fue a Qatar siendo 9 titular, que no hizo ningún gol en el equipo campeón del mundo, que perdió el puesto ante la aparición sorpresiva y tan disruptiva de un Julián Álvarez que no teníamos en ese nivel en la previa del Mundial, y que llegó a este Mundial corriendo desde atrás, pero que viene de ser pieza fundamental. Asistencia para el gol de Enzo sobre la hora contra Egipto, gol el otro día para sellar la cuestión contra Suiza, y el gol más gritado, por supuesto, el de ayer, también sobre la hora, minuto 92 para ganarle a Inglaterra. El goleador necesita de goles, y como Scaloni lo destacó también antes de que aparezcan los goles, entran bien, entran un delantero que sabe que es suplente, o que arranca desde atrás, mejor dicho, o que hay otro que va a jugar como titular, y que entra de forma positiva y que tira para el mismo lado, y esto lo tenemos naturalizado nosotros, pero no pasa en todos los planteles. A ver, cuando vemos los festejos de los chicos argentinos cuando terminan los partidos, los que más cantan, los que más gritan son los suplentes. Sí, es Nico Paz, que jugó minutos, es Gio Lo Celso, que también jugó contra Jordania y después no entró más, es Enes, y son los dos arqueros suplentes que están ahí, cuasi barra bravas desde afuera. Bueno, esto habla, esto lo tenemos incorporado a nosotros, pero si uno ve los otros planteles, no sucede. No sucede. Esto no pasa en otros equipos.
0: Rami, creo que a esta altura coincidimos que es la mejor selección argentina de todos los tiempos, este grupo, esta continuidad que ha logrado Scaloni. Yo digo Scaloni es la cabeza visible, por supuesto, pero ha logrado ensamblar a un equipo de grandísimas personas, porque vos lo escuchás a Pablito Aimar, lo escuchás a Walter Samuel, al Ratón Ayala. Me parece que han logrado un grupo de conductores que son buenas personas, que tienen, bajan valores además de lo que es lo futbolístico. Me parece que es lo más sano que tenemos, y que sin dudas esta es la mejor camada de jugadores argentinos de todos los tiempos.
2: No tengo dudas de eso. Hubo una parte de la historia que no vimos y que tampoco hay tanto registro fílmico, pero de lo que se tiene incorporado, de lo que tenemos conciencia también, sin lugar a dudas, porque por un lado el nivel tan alto y por otro lado sostenerlo tanto tiempo. Argentina va a jugar el domingo la segunda final del mundo de forma consecutiva, prácticamente con la misma base de jugadores. Lo decía creo que ayer el Hacha de Lázari, en el sentido de un grupo de jugadores que son políticamente correctos, pero en el buen sentido, no que porque sean tibios, sino porque saben que no es momento de desunir o de buscar contradicciones, sino que lo que une y lo que enarbola es la bandera argentina. Vos fijate algo, y lo vengo viendo en todos los partidos, los familiares de los jugadores las parejas, los hijos, los amigos, los padres, están todos en el mismo sector, en la platea de los familiares,
0: atrás
2: de los bancos. No hay remeras de clubes, son todas remeras celeste y blanca.
0: Sí, sí.
2: Y mirá que hay jugadores que están muy identificados con clubes. Y uno hasta conoce amigos, padres, hermanos que son muy hinchas de clubes. Y no van con remera de clubes.
0: No, no,
2: como
0: no.
2: Puede ir cualquier hincha a la tribuna en un mundial que también es lindo ver la bandera de uno en Estados Unidos y que le tome toda la cámara. Pero son argentinos. La primera y hasta la única distinción es justamente ser argentinos y se juega de esa manera. Y reitero, a lo que ya veníamos viendo, a la personalidad, al temperamento, a esa sensación de para ganarme me tenés que noquear en serio porque soy el campeón del mundo y el defensor del título, ayer se sumó el fútbol. Ayer apareció lo que queríamos ver y lo que se había visto tal vez a cuentagotas, pero ayer fue un dominio total durante el segundo tiempo, desde el gol de Gordon hasta el final del equipo de Scaloni.
0: Rami, vamos a escucharlo a Leo Messi y ya te libero en un ratito, volvemos a hablar, ¿te parece?
2: Vale.
5: Ah, es una locura lo que viene consiguiendo este grupo, es increíble, son 5 finales seguidas, es una final del mundo otra vez, seguida, venimos de ser campeón del mundo, de ser los mejores durante los últimos 4 años, y hoy ponernos entre los 2 mejores otra vez, duela quien le duela y digan lo que digan, este grupo demuestra que dentro de la cancha nadie le regala nada, y que compite y que va a buscar los partidos con mucho amor propio, con juego, porque hoy hicimos un grandísimo partido, metiéndolo a Inglaterra en un arco cuando estábamos con el resultado abajo. Así que nada, feliz, disfrutando de todo esto y orgulloso y feliz de poder darle una alegría más a todo el pueblo argentino.
0: Indudablemente nos has dado, Leo, una alegría enorme a todo el pueblo argentino que estamos disfrutando y que va a quedar en las páginas de gloria, no solamente del fútbol argentino, sino del deporte argentino. También nuestro entrenador, Lionel Scaloni, decía lo siguiente.
6: Ojalá los españoles estén contentos que Argentina está en la final, que tantas alegrías le ha dado Leo Messi a ese país, jugando tanto tiempo. Espero que sepan entender la gran diferencia de este jugador, que para mí, ¿qué más tiene que hacer para ser el mejor futbolista de la historia? Ya no hay ningún tipo de dudas. Así que España también lo disfrute, porque yo sé que lo quieren. No todos los españoles, pero gran parte de España lo quieren. Así que nada, saludo grande.
0: Rami, ayer decíamos, ¿no? Sí. La emoción y la cabeza puesta en el partido. Y hoy repasaba, como habitualmente hacemos, la tapa de los diarios. Por estos días no importa nada, no hay ninguna noticia que pueda uno captarle la atención más allá del fútbol, de la selección y lo que tenemos por delante.
2: Es todo selección, es todo mundial, estamos en una final del mundo, es algo que hay que entender, hay que dimensionar. Arrancaron 48, llegaron 2 al último partido que todos quieren jugar, por eso lo que dice Leo Messi, de un grupo que dio tantas alegrías y que quiere seguir dando, y perfecto Scaloni. No sé si condicionando, pero sí buscando tal vez el voto o la imparcialidad catalana. Fíjense que a ustedes le dio mucho, Lionel. El domingo va a estar con otra camiseta, pero apelemos también a eso. Va a ser una batalla futbolística hermosa contra España, por lo que venimos viendo también en las últimas semanas, por las críticas que llegan en redes sociales, por lo que están diciendo algunos periodistas españoles, por lo que significa también para Messi. Messi es un chico que fue criado en España, uh-huh. O por lo menos que gran parte de su adolescencia y de su vida pasó viviendo en ese país, y lo que va a representar para él jugar una final del mundo también contra España. Nico Paz es español, sin ir más lejos, también buscando tal vez alguna otra analogía. Bueno, la historia de Scaloni. Scaloni, la esposa es española.
0: Totalmente.
2: Él la conoció y lo contábamos ayer. Cuando no pudo seguir en el West Ham por esa jugada desafortunada, tuvo que buscar nuevo club, por eso recaló en el Racing de Santander y después rápidamente en el Mallorca, y ahí conoció a su esposa. Y después se mudaron todos juntos a Italia. Pero bueno, hay mucha ligazón, mucho punto en común. Lo más importante, Argentina ayer jugó un partidazo, el mejor del Mundial, y está otra vez en una final del mundo.
0: Rami, gracias. Después le seguimos.
2: Dale.
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8: 16 grados 5 décimas, la temperatura en Rosario a esta hora, cielo parcialmente nublado, la humedad del 81%, la presión 999.6 hectopascales, el viento sopla desde el este a 8 kilómetros en la hora y la visibilidad alcanza los 15 kilómetros. Para este jueves esperamos la máxima de 24 grados con cielo mayormente nublado durante toda la jornada.
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0: 7:25 de la mañana en toda la Argentina. Seguimos disfrutando de este post partido y entre tantos relatos que hemos escuchado y hemos buscado, quiero destacar el del colega relator, para mí el mejor radial, que hoy es Leonardo Gentili de Radio La Red, quien lo vivía de esta manera, al gol definitorio de Lautaro Martínez y el cierre del partido con el pitazo final.
1: La tiene Enzo Fernández, abrió para De Paul para Messi. Lo único que se llevaron de arriba fue el agua hirviendo. El 1806, el taco al área, la tiró erróneamente Montiel. El rebote le queda a Kane, sale Kane, abre Kane, la entrega para Bellingham. Cruza la mitad del terreno, lo corre desesperadamente De Paul, de frente lo espera Montiel. Lo cubre bien Montiel y la toma el Cuti Romero. Se levanta en una sola exclamación el público argentino. ¡Vamos!
2: ¡Dale que está muerto!
1: ¡Vamos!
2: ¡Dale!
1: ¡Dale que está muerto! El balón que viene por la izquierda, traslada a Julián. Mi lindo Julián, abre por abajo para Nico González como 11, viene como Will González, lo encara a Conza, la tira atrás para Julián, Julián para Enzo, apunta Enzo, pegale de nuevo, Argentina, Argentina va por la victoria, el toque para Macalister, Radia Luna, tiró, pegó en el palo, entra Messi, la saca como puede Spence, la toma Messi, meta otro centro, otra vez pegó en el palo, lo tuvo Macalister, encara Leo, iluminate Leo, un centro, cabezazo,
2: ¡Gol! ¡Gol! ¡Gol! ¡Vamos, carajo!
1: ¡Gol nuestro! ¡Gol!
2: ¡A la final, carajo!
1: ¡Gol! ¡Gol! ¡Gol! ¡Gol nuestro! ¡Gol! ¡Gol! ¡Me muero! ¡Me muero! ¡Gol nuestro! ¡Gol de Argentina! ¡Gol de Argentina! ¡Lautaro Martínez! ¡Lautaro de cabeza! ¡Se iluminó Leo! ¡Lo iluminó Diego! ¡Metió el centro! ¡Y de cabeza Lautaro para dar la vuelta! ¡Argentina 2! ¡Inglaterra 1! ¡47 minutos del segundo tiempo! ¡Nunca! ¡Nunca! ¡Aunque quieran! ¡Nunca jamás nos reducirán a cenizas! Porque nuestra llama flamea a través de los tiempos. Somos fuego, fuego sagrado. El de Diego, el de Leo, el de esta selección, el de Lautaro. Fuego sagrado, el fuego que les quema las ilusiones a ustedes, ingleses. Argentina, Argentina 2, Inglaterra 1. Y se termina el partido y lo va a ganar Argentina, lo gana el campeón del mundo. Argentina a sus plantas, rendido un león.
0: El relato para mí inigualable de Leo Gentili, con el ritmo radial que impone a aquel que no está viendo el partido y lo lleva jugada a jugada para imaginar y representar lo que va ocurriendo en la cancha, y el pitazo final que así también encontraba el gran relator para contarnos lo que pasaba ayer en Atlanta.
1: A ganar Argentina, lo perdía 1-0 con gol de Gordon, lo está ganando 2-1 con los goles de Enzo Fernández y Lautaro Martínez. Lo va a ganar Argentina. Argentina otra vez la pone de rodillas a Inglaterra, se cae el imperio en Atlanta, le va a pegar el Dibu Martínez, 2-1 como en el 86, 2-1 como en México, 2-1 con la camiseta azul, igual, 2-1 sin Diego pero con su heredero, levanta el Dibu, Argentina está en la final,
2: ¡vamos, carajo!
1: Argentina está en la final de la Copa del Mundo, le ganó 2-1 a Inglaterra. Gracias, muchachos. Lo perdía 1-0 Argentina. Lo dio vuelta con los goles de Enzo Fernández y Lautaro Martínez. Ganó Argentina. Defiende la corona el campeón. No pueden con el campeón. Todos lo quieren voltear. Argentina le ganó a Inglaterra. Se derrumbó el imperio. Se derrumbó el imperio. No creemos en la monarquía. Creemos en Messi, es el único rey en el que creemos, el único rey al que adoramos, el único rey al que le rendimos pleitesía, el rey que le puso la pelota en la cabeza a Lautaro para la victoria, Lionel Andrés Messi, el rey del fútbol, muerta la reina, viva el rey, viva el fútbol argentino, Argentina, en un acto justicia poética a 40 años de México 86. Al león, se desangra el león ante la vista del mundo. Argentina finalista. Allá vamos, New Jersey. Esperanos, esperanos tranquila, España. Argentina 2, Inglaterra 1. Los argentinos 2, los ingleses 1.
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0: Perdón, Georgie, entendé que hoy...
1: No, así no.
0: Perdóname.
1: Yo
0: pensé,
1: sé que...
0: Pero no te tengo que dar entrada yo, tengo que decir la hora eso y después entro con el PNT.
1: No, no, Seba, porque yo, esto, lo, las empresas tienen que estar atentos, entonces solamente
0: tienes
1: que
0: escucharme. No, pero que estoy desatento soy yo, perdón, estoy, sigo pensando en los goles de ayer.
1: Estoy
0: perdóname.
1: Con la cabeza en Argentina, es
0: 8,
1: así.
0: 8 menos 20, 16, 5, dale, Georgie, perdón, dale.
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0: Te aseguro que quisiera estar todo el día escuchando los goles de...
1: Ay, sí.
0: Enzo Fernández y de Lautaro Martínez, escuchando testimonios y escuchando mil veces los relatos. Todo, hermoso. Todo. No quiero bajarme de esta emoción y de esta ilusión que se genera después de lo que nos mostró ayer la selección argentina, pero tenemos también otras cosas. Hoy jueves tenemos estrenos, como habitualmente ocurre cada semana. 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Y la disponibilidad para ustedes, demandándonos el mensaje al 341-365-0969. Hoy, mensajes, por favor, les pedimos que no se extiendan más de 30 segundos, 25 segundos como máximo. Y que nos cuenten el sentimiento, cómo lo vivieron ayer. Bueno, qué estarían dispuestos a hacer por un triunfo más de la selección. Qué significó, bueno, llévenlo para donde ustedes quieran. Pero queremos escucharlos, queremos saber cómo vivieron este triunfo de la Argentina ayer sobre Inglaterra. 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
1: Las Tipas con T.
0: Las Tipas, sí. Vamos a tener, hoy no está Miró, pero le vamos a pedir que dé la clase de Las Tipas nuevamente.
1: Claro, T-I-P-A-S.
0: El que me dice Las Pipas lo vamos a bloquear directamente, no es que no participe, claro. Le bloqueamos el contacto.
1: Por favor, se lo pedimos.
0: No son pipas, no son semillitas,
1: claro.
0: Ni es el dispositivo para fumar.
1: Claro,
0: sí. No son pipas, son tipas.
1: Claro, listo.
0: Bueno, Georgia, estrenos.
1: Bueno, quien estuvo a full ayer con el sentimiento argentino y nos lo viene demostrando es Matt Damon, que es el protagonista de esta historia, La Odisea, se llama el gran estreno de esta semana. Es el único, hay varias películas también en cartelera, pero es el más importante. Mira, te tiro otro nombre, Seba, sí. Anne Hathaway, también
0: tremenda.
1: Está Tom Holland, entre muchísimos otros, está Zendaya también,
0: Si no estuviese casado como estoy, felizmente casado,
1: sí.
0: Le hubiese metido un fueguito a Anne Hathaway hace rato.
1: Está embarazada Anne Hathaway, ¿sabías? Lo mostró ahora hace poco.
0: Mira, no sabía.
1: Sí. Así que
0: me parece
1: hermosa.
0: Hermosísima.
1: Y acá está muy bien. Pude ver ahí el tráiler y está muy bien. Bueno, basada en la obra de Homero, llega a las salas de cine a la Argentina. Mucha expectativa con esta película, que es el primer trabajo de Christopher Nolan, tras el éxito que tuvo con Oppenheimer, que también fue un
0: todo lo que hace Nolan es brutal.
1: Sí, claro. Por el cual ganó el primer Oscar en la categoría de dirección y mejor película. Bueno, ahora redobla la apuesta y te digo, ¿sabes cuánto presupuesto tuvo esta película?
0: ¿Cuánto?
1: 250 millones de dólares.
0: Una locura.
1: Una locura, así que imagínate, con ese presupuesto, la verdad que por lo que vi lo supieron aprovechar bien, porque es increíble los paisajes, el vestuario, cómo están cada uno de los personajes. Bueno, ¿de qué se trata La Odisea? Está basada, como decíamos, en la obra de Homero, escrita estimativamente en el siglo 8 antes de Cristo. La historia sigue el viaje de 10 años que hizo Odiseo para regresar a Ítaca y reunirse con su familia cuando finalizó la guerra de Troya. durante la extensa travesía en la que debe lidiar con imposiciones de los dioses, criaturas mitológicas, en el reino griego su esposa Penélope y su hijo Telémaco buscan desestimar la larga lista de pretendientes que quieren desposar a la reina y ocupar el trono. Bueno, hacen, muestran toda la historia que nos han contado en, no sé si ustedes lo han aprendido en la escuela, que hemos leído la historia.
0: Olvídate que hoy en la escuela les enseñan a los chicos la Ilíada y la Odisea.
1: Yo me acuerdo que lo leí en su momento, me pareció fantástico.
0: Por eso vos en su momento.
1: Sí.
0: Hoy olvidate.
1: Esperemos, no perdemos las esperanzas.
0: No, yo sí te digo, no. Yo, ¿no? Yo te digo al revés. Para nada. No tengas ningún tipo de esperanza. Oh, bueno. No, no perdamos la esperanza. No habilites ningún tipo de esperanza.
1: No, que vayan a ver entonces la película. Matt Damon es quien interpreta a Odiseo, este guerrero que propuso ingresar el caballo de madera, ¿se acuerdan? En la guerra de Troya, uh-huh. Y que después de la batalla enfrenta un viaje de 10 años para regresar al reino de Ítaca, donde lo esperan su esposa y su hijo, pero además hay varios otros personajes entre diosas, guerreros y sirvientes del reino que también están muy bien en esta historia. La Odisea, según lo que contaba Christopher Nolan, dijo que filmar esta película fue una auténtica pesadilla, dijo, porque, bueno, obviamente quedó una maravilla, quedó espectacular, pero dijeron que estuvo complicado. Sí,
0: lo que costó, por supuesto.
1: Claro. Así que, bueno, muchas dificultades con las tecnologías, la cámara, los espacios. Pero bueno, traen esta historia que ya fue filmada en algún momento, que ya fue contada en el cine, pero en este caso, en esta época que con las nuevas tecnologías obviamente lo hacen mucho mejor. Así que tiene una duración de 173 minutos.
0: Sí, uno imagina ya una película.
1: Va a ser larga.
0: Larga.
1: Eso más lo de, adelantamos.
0: Sí, más de 3 horas. O sea, sí. Casi 3 horas.
1: 7 minutos menos que lo que fue Oppenheimer, no me sale el nombre.
0: Sí.
1: Que mucha gente se quejó porque era bastante larga.
0: Fantástica, una película extraordinaria, Oppenheimer. Bueno, uno tiene que acostumbrarse a ver películas. Y la ansiedad que nos ha generado adicional este maldito artefacto que es el teléfono y estar viendo y la conexión,
1: claro,
0: que pierde. Bueno, hay que estar 3 horas en el cine y ver la película.
1: Y son películas que te tenés que sentar a ver y a disfrutar. Sabés que son películas largas, no se pueden recortar tanto, porque después nos quejamos que se recorta la película y no se entiende nada. En este caso son historias que tienen que tener todos sus detalles. Bueno, y unos datitos curiosos, si querés, Eva, de esta película. Por ejemplo, nuestro protagonista, Matt Damon, tuvo que bajar muchísimos kilos. Ajá. Dice, antes pesaba entre 84 y 90 kilos y toda esa película la hice con 75. Se vio un gran cambio físico en él. Dijo, no había estado tan delgado desde el secundario, así que fue mucho entrenamiento y una dieta muy estricta. Y Anne Hathaway también se sometió a un intenso entrenamiento para aprender también lo que era tejer en un telar antiguo, que era lo que hacía su personaje. Así que lo dieron todos los actores, invitamos. Esta es una película muy esperada, tiene mucha expectativa y quienes ya la vieron le dieron muy buenas críticas, así que la recomendamos.
0: Tiene un elenco de lujo: Elliot Page, Zendaya, Matt Damon, por supuesto, Tom Holland, Anne Hathaway, Travis Scott, Robert Pattinson, Charlize Theron, John Bernthal, entre otros, ¿no?
1: Sí.
0: Y por supuesto la dirección de Christopher Nolan. Cuando uno repasa un poco las películas de Christopher Nolan y piensa en, vos nombraste Oppenheimer, la trilogía de Batman, hablamos también de, bueno, se me hizo una laguna, pero espérame que te lo busco.
1: Mientras lo va buscando, Seba.
0: El Origen, bueno, Inception, Interestelar. Ahí me volvió la memoria.
1: Qué hermosas películas.
0: Una mejor que la otra. Y tenerlo nuevamente en la oportunidad de verlo en el cine con una mega producción, sí. No hay excusa.
1: Y te agrego algo más. Las locaciones son increíbles. Se filmó en Grecia, Italia, Escocia, Islandia, Sahara Occidental, Malta, Marruecos, Los Ángeles. O sea, vas a ver de todo. Vas a ir al cine a disfrutar no solamente de las actuaciones, de la historia, sino también de los paisajes, de todo lo que es el decorado, los vestuarios. O sea, es una película que vale la pena ir a ver.
0: Tiene 55 años Christopher Nolan. Bueno, La Odisea, estrenada este año. Interestelar del año 2014, Batman, El Caballero de la Noche, año 2008, Oppenheimer, año 2023, El Origen, 2010, Tenet, 2020, Dunkerque, año 2017, Batman Inicia, año 2005, El Caballero de la Noche Asciende, año 2012, El Gran Truco, Insomnia, bueno, un genio realmente que tenemos la oportunidad de reencontrarnos con él a través de esta película, Odisea, que se estrena hoy en Las Tipas. 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Contanos cómo viste el partido ayer, qué te generó, si realmente te emocionaste como cada uno de nosotros, y estás participando entonces por este regalo que nos hace cada semana Complejo Las Tipas.
2: Buen día, Radio Río, Seba, Giorgi, Rami. Un saludo muy grande, festejando todavía la victoria épica de la Argentina contra Inglaterra. Clásico, si los hay. Y yo creo que llegamos a levantar la cuarta, el cuarto campeonato mundial de fútbol. Una estrellita más a la camiseta. Mi nombre es Francisco, quisiera participar por las entradas de las Tipas. A ver si vamos al estreno de Matt Damon.
3: Hola Seba, buen día. Bueno, me alegro por todo esto y buena decisión que tomaron, que vivamos hoy y sigamos viviendo el gran triunfo argentino. Bueno, mi nombre es Sergio y vaticiné el 2-1 el viernes, que mandé audio también. Y bueno, como dijo Gentile, allá vamos, España. Vamos, Argentina, carajo.
4: Buen día, chicos. ¿Qué decir? Increíble. La verdad que tenemos una selección de otra galaxia. Yo diría, para mí, con esto estoy súper contenta. Pero bueno, vamos a ganar. El domingo ganamos, seguro. Gracias. Un beso para todos.
5: Buen día, gente linda. ¿Cómo están? Celebrando. Bueno, creo que la municipalidad, el intendente, debería poner pantalla gigante en Monumento a la Bandera. ¿Por qué? Porque el domingo jugamos la final, ¿no? Entonces, señor intendente, creo que nos merecemos pantalla gigante en el Monumento a la Bandera, en el Laguito, puntos específicos y importantes en la ciudad de Rosario, para seguir celebrando. Bueno, gente linda, hasta luego.
6: Buen día, gente linda, para todos. Qué alegría ser argentino. Tenemos corazón, tenemos alma y hasta el último momento damos todo. Mi nombre es Carolina. Buen día para todos.
7: Hola, Pepe Río, George, Rodri, Rafi. Musicalizador argentino, viejo, ya lo vimos la China, el auto, y después le fuimos a festejar el monumento. Recontento. ¿Qué más podemos pedir? Gracias, selección, por esta alegría, por todo mal que la estamos pasando. Aguante Argentina, viva Perón, y voy por las tipas, las entradas. Enrique Tachero.
8: Hola, amigo de la radio. Afónico por los goles de ayer. Mucha pasión, mucho sentimiento, mucha historia, muchos recuerdos, y en familia, abrazándonos con los que estamos y con los que se han ido también. Y bueno, muy emotivo, y ya me están cayendo unas lágrimas, chicos. Bueno, mi nombre es Sergio, 405 mi DNI, y voy por el sorteo de las entradas de las Tipas. Los quiero mucho, chicos.
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1: Atención, precaución en la ruta Nacional 11, altura Puerto General San Martín, por obras. Vialidad Nacional supervisa los trabajos diarios de recuperación que realiza la municipalidad, el tramo entre Presidente Perón y América, en el horario de 8 a 18 horas. La circulación está restringida en sentido hacia Timbúes. Las tareas incluyen fresado, bacheo, entre otras. Sentido al sur, habilitado con normalidad para todo tipo de vehículos. Sentido al norte, hacia Timbúes desvío, obligatorio por calles América, Bucetich y Presidente Perón. Tránsito liviano, se recomienda desviar por América o Córdoba para subir directamente a la colectora de la autopista. En Rosario hay cortes de calzada programados. Boulevard Seguí, entre San Martín y Entre Ríos, lado norte, y entre Oroño y Dorrego, Maipú y San Lorenzo. Buenos Aires, entre Gaboto y Amenábar. Humberto Primo, entre Díaz Vélez y Nueva York, 27 de febrero, entre Mitre y San Martín, mano este. Pellegrini, entre Mitre y Sarmiento, lado norte, y Chacabuco y La Paz.
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0: Hola chicos, buen día, ¿cómo están? Bueno, lo viví con mi nieto a la distancia, ellos viven en Cañada de Gómez, así que con los videitos de él festejando, un sentimiento que no se puede explicar, porque todo lo que pasó no se puede explicar. Somos únicos, todos los lugares de la Argentina y del mundo donde festejaron este triunfo, se me pone la piel de gallina nuevamente, y escuchar ese relato que pasaron recién también se me pone la piel de gallina. Así que bueno, nada, feliz, y bueno, lo quiero, viene mi nieto a pasar estos días acá a Rosario, así que bueno, estaría bueno llevarlo a las tipas a ver Toy Story. Un besote grande, que tengan buen día, Marga es mi nombre.
1: Buen día chicos, buen día, ¿cómo les va todo? Bueno, no hace falta decir buen día, ¿no? Hermosa mañana, ¿verdad? Bueno chicos, nada por decir más que felicidad. Gracias por su compañía, por compartir la felicidad con todos nosotros, y nosotros con ustedes. Acá laburando con el taxi, a punto de subir un pasajero, y bueno, nada, vamos a anotarlo para las tipas. Así podemos disfrutar de una peli. Gracias chicos, gracias por todo. Vamos a Argentina, vamos.
2: Hola Río, buenos días. Mi nombre es Samuel, y bueno, para participar por la entradita de las tipas. Gracias, muy amable.
3: Qué desesperación, por favor, ayer, qué desesperación. Pero bueno, se festejó. Se quedó con la garganta un poco a la miseria, pero qué lindo, por favor, qué lindo sentimiento, qué lindo momento, qué selección. Así que ahora es esperar el domingo, más tranquilo, sinceramente, más tranquilo. Y bueno, nada, Río. Felicitar a ustedes por el programa, participar por el sorteo de las tipas, y bueno, desearles un buen jueves. Gracias.
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5: 8:01, la temperatura en Rosario a esta hora, 16 grados 5 décimas, la humedad del 81%. El Senado debatirá la ley de inviolabilidad de la propiedad privada. El oficialismo buscará aprobar este jueves el proyecto que refuerza la protección de la propiedad privada, incorpora desalojos express y modifica la ley de tierras. La Libertad Avanza negocia con bloques aliados para reunir los votos necesarios. Irán propone dialogar con Estados Unidos sin abandonar la preparación militar. Tras las amenazas de Donald Trump, el Parlamento iraní subrayó que su país nunca ha buscado la guerra, aunque insistió en que sus fuerzas armadas deben mantenerse en disposición permanente de combate.
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4: El tiempo.
5: 16 grados 5 décimas la temperatura en Rosario a esta hora. Cielo parcialmente nublado, la humedad del 81%, 8:00 a.m, 2 minutos.
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0: Buenos días, FM Río. Hoy la verdad que muy contento con el partido de ayer. La verdad que me quedé sin palabras, no podía ni hablar, pero acá estamos, ya estoy un poco mejor, porque hoy tenemos un compromiso laboral, todos los días, como todas las mañanas, 6 de la mañana, y estamos acá, como argentino, de las 6 de la mañana. Así que mi nombre es Juan y quiero participar por el sorteo de las tipas, así que un abrazo grande para todos. Y la mejor onda y la mejor música y noticia. Un abrazo.
1: Muy buenos días. ¿Cómo les va a todos? Felices, contentos. Yo creo, con respecto al domingo, que deberían estar pensando, previendo algún operativo de cierre de calles. Que se vaya avisando con anticipación, por si acaso salgamos campeones, que ojalá que así sea, puedan los vehículos transitar tranquilamente por las arterias paralelas a las avenidas. Como se corta los domingos para hacer gimnasia y así acá en Rosario, bueno, entonces que hagan un operativo donde se cierren ciertas avenidas para que la gente pueda caminar tranquila y los vehículos a la vez también transitar con libertad.
2: Hola, radio hermosa, Seba querido, todo el equipo. La verdad que todavía estoy recuperándome, casi me internan ayer, pero bueno, sobrevivimos bien, con bastante orgullo. La verdad que un día Christopher Nolan se va a avivar y va a hacer una película que se va a llamar La Selección, o Argentina no lo entendería. Bueno, gente, quiero participar por las entradas de las tipas. Mi nombre es Marcelo, 319, termina mi documento. Muchas gracias por todo, hacer un programa hermoso, todos los días.

Buen día. Lindo día hoy, ¿no? Hola, estoy llamando por la entrada de las pipas. Mi nombre es Juan. Hermoso programa y hermoso día hoy. La verdad, nos sentimos campeones todos. Ya ganamos la final, ya está. Y el domingo, lo que Dios quiera.

0: Hola Río, buenos días. Bueno, como siempre participando en los sorteos. Mi nombre es Alberto, 948, mi número de documento. Vamos a concursar por las tipas. ¿Y qué decir del Mundial? ¿Qué decir del Mundial? Realmente esto no es para aquellos que tienen problemas cardíacos, ¿no? Nos van a hacer morir de un infarto en cualquier momento. Pero bueno, contento soy. Esperemos a España, a ver qué pasó. Va a ser un excelente partido. Un abrazo.
1: Hola Radio, buen día. Bueno, la verdad que muy contento, como todo, me imagino. Les mando para participar del sorteo de las tipas. Mi nombre es Martín. Y bueno, les mando un saludo a todos.
2: Buen día, chicos. Qué lindo día hoy, aunque esté nublado. Me gustaría verles la cara, pero no puedo. Bueno, un abrazo para todos.
3: Hola Río, ¿qué tal? Buenos días, te habla Daniel, todo dolorido. Por favor, ayer qué contractura en el cuerpo, no daba más, tenía más nervio que milanesa de oferta, diría uno. Bueno, pero ya un poco, ya bajamos los decibeles y volvemos a la rutina hasta el domingo. Que también vamos a sufrir un poquito, pero no tanto como se sufrió o se estuvo nervioso ayer. Como siempre, felicitarlos a ustedes por el programa, Seba y equipo. Y quisiera participar también por el sorteo de las tipas. Y nada, que tengan un excelente jueves.

0: de audiencia. Bueno, qué decir, qué hermosa mañana hoy, ¿no? Tremendo lo de ayer, fue algo increíble, inolvidable, emocionante. Y bueno, vamos con las tipas hoy. Y aguante Argentina. María Gabriela es mi nombre. Buen jueves para todos.
1: Hola, Seba y equipo. Hermosa mañana, ¿no? Qué grande, qué grande. Qué... Ya soy grande, pero emocionarse así es increíble. Bueno, participo por el sorteo de las tipas, a ver si lo puedo llevar a mi niño hermoso el fin de semana al cine antes que empiece vuelta a la escuela. Les mando un fuerte abrazo y gracias por la compañía de todos los días.

Hola, buen día. Soy Martín, el taxista, como siempre escuchándolo. Lo pasé con mi familia, los cuatro juntos, mi esposa Valeria, mi hijo Mateo y Santino. Después fuimos al monumento a festejar y bueno, increíble lo que vivimos, la alegría que nos dio este grupo de jugadores, la verdad, increíble. Y bueno, vamos por el domingo, vamos carajo. Ah, habla Martín, taxista, me anoto para las tipas, muchas gracias.

0: Buen día, buen día, buen día. FM Río, Seba querido. Te habla Mar, el taxista, en un día muy especial. Ya nos sacamos encima estos ingleses. Vamos por la final del mundo. Y bueno, Seba, ¿qué te puedo decir? Estamos desbordados de alegría. Rosario hoy amaneció con algo extraordinario, algo que no se puede creer. Vamos, Argentina, vamos, que un pasito más no queda. Y bueno, Seba, vamos por la pipa de nuevo, a ver si podemos ir al cine. Un abrazo enorme, chicos, buen fin de semana y que el lunes se repita esta alegría, ¿eh? Cuídense, que los quiero.
1: Buen día, la mejor radio de Rosario. ¡Vamos, Argentina, carajo! Bueno, quiero participar por las pipas, quiero ir al cine. Mi último 3 números del documento 681. Mi nombre es Carlos, trabajando como siempre en el taxi, con una alegría que ni te cuento. Bueno, buen fin de semana y que el domingo seamos campeones. Un abrazo. Bueno, queda el viernes todavía, pero bueno.

0: Bueno, allí escuchábamos el relato del amigo brasileño que te pone tanta emoción, tanto corazón al gol que Lautaro Martínez convertía y que nos daba el triunfo contra Inglaterra. Y pensábamos un poquito, ¿no? El gesto incluso de Enzo Fernández después del gol, ¿viste?
1: Sí.
0: Como cerrando la boca, ¿no? Sí. Cerrando la boca. ¿Por qué de repente tenemos tantos enemigos,
1: haters,
0: entre comillas, haters en todo el mundo y en Sudamérica? Bueno, encontramos una perlita, que es una nota que Fernando Niembro le hace como hace más de 30 años a Marcelo Bielsa, y él esgrimió una teoría de qué es lo que pasa. A ver, la compartimos.
2: ¿Cuál es la gran virtud del futbolista argentino? Yo creo que tiene una rebeldía frente a la derrota, o un deseo de triunfo, que es el que le abre las puertas en todos lados. Ese Simeone que quiere ganar como sea y que está muy dolido si pierde. Pongo un ejemplo, sí, sí, ¿no? Yo creo que eso es el futbolista argentino. Y ese es el argentino, ¿no? Un rebelde ante la derrota, un tipo. Yo me di cuenta, conociendo, veo que en Sudamérica o en Latinoamérica nos quieren muy poco, y yo siempre me pregunté por qué. Y bueno, pues que tenemos un deseo tan grande de ganar que genera sentimiento antagónico. Te contrato y te rechazo y te desprecio y te admiro todo junto, ¿no?
0: Bueno, allí una sensación que creo que se ajusta bastante a lo que nos pasa y por qué. Esa mezcla de admiración y esa mezcla de admiración y de ganas de verte caer.
1: Sí.
0: De ganas de verte caer.
1: Sorprendía, en realidad no sorprendía, pero uno a veces tiene, viste, una ilusión de que los latinoamericanos, los sudamericanos, apoyen a un país sudamericano cuando están estas instancias, pero lamentablemente se veía en las redes sociales que no era así. Y más, yo creo que, por ejemplo, los uruguayos, sabiendo cómo fue la historia entre Inglaterra y Argentina, tampoco así y todo nos apoyaban. La verdad que eso sorprendía, pero sabemos que fue así siempre. Y estábamos escuchando al relato del periodista brasileño, y te digo, sorprendentemente, ahora sí, muchos de los brasileños apoyaban a la Argentina. Creo que fue uno de los países que más apoyó en este partido a nuestro país.
0: Ayer el periodista Eduardo Varela, que se lo puede ver en las transmisiones de ESPN, generalmente están los partidos de tenis, en los Grand Slams, y es mexicano él. Escribe en Twitter, dice: hay equipos que despiertan una antipatía difícil de explicar. Llega un punto en que ya no es simple rivalidad deportiva, sino una mezcla de admiración mal digerida, un rechazo al éxito y una obsesión por verlos caer. Cuanto más ganan, más grande parece ser el deseo de que pierdan. Pero hay una razón por la que siguen ahí. Además del talento, poseen un carácter inquebrantable, porque las estrellas ayudan. Pero lo que realmente distingue a los grandes es negarse a darse por vencido. Te guste o no, lo de hoy fue una lección de competitividad, carácter y resiliencia. A algunos les tocará reconocerlos, a otros simplemente aguantarse. Gracias por el juegazo de hoy, lo escribe Eduardo Varela.
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0: día a día. Hermosa mañana. Qué orgullo de tener estos representantes del país. También escuchar la ayuda de nuestro capitán con una gran conciencia social y no, que no vive en una burbuja porque lo tiene todo. Y haciendo referencia a todos los argentinos que realmente no la están pasando bien, que no llegan a fin de mes y que son conscientes de que eso representa para los argentinos. Por eso dejan el alma en la cancha. Es un partido de fútbol. Pero saben muy bien que nuestra idiosincrasia la reflejamos en el fútbol. Y eso te habla de gente que tiene conciencia social, de gente que tiene sensibilidad. Y por eso este equipo es lo que es. Muchas gracias.
1: Bueno, me parece muy apropiado lo que dice aquí el amigo. Lionel Messi dijo, nosotros venimos de ese lugar, sabemos que la gente sufre, que la gente la pasa mal, que la gente no tiene trabajo. Venimos de esos orígenes. O sea, coincido con eso de la conciencia social. E insisto con esto, no es un partido más. Yo ya he tratado de explicarle en mi casa a mis hijas, que son chicas, hablaba con mi esposa también, le decía, hace 40 años que venimos viendo el gol de Maradona y venimos festejándolo y todavía nos emociona. Hoy, esto es parte de la historia. Digo, vos te vas a acordar que viste este partido en casa, lo viste conmigo, lo viste con mamá y nos abrazamos y lloramos. Y te vas a acordar y vas a dar testimonio dentro de mucho tiempo. Este partido, me acuerdo lo que significó. Yo estaba en casa con papá, con mamá, me abracé con la abuela, me abracé con mi hermano. Y a vos te pasa lo mismo, a vos te pasó lo mismo ayer. Hincha de Newell's, hincha de Central, de River, de Boca, de Racing, de Ferro, de Nueva Chicago. Vos que sos futbolero, sabés a lo que me refiero, a lo que significaba ganar este partido. Por eso digo, seguramente el domingo vamos a ir a muerte con toda la ilusión a ganar el campeonato mundial frente a un gran rival y muy difícil. Pero ayer nos jugábamos mucho y hoy victoriosos tenemos la satisfacción de poder disfrutarlo.
2: Equipo, buen día para todos. Bueno, participo por las tipas. Excelente mañana para todos.
3: Buen día, Seba y equipo, para participar por las tipas. Y bueno, yo creo que el domingo va a ser también sufrido, pero finalmente vamos a salir campeones, porque no hay otra forma de que termine este mundial sin Argentina campeón, por todo lo que puso en todos los partidos. Ojalá así sea. Bueno, gracias.

Hola Río, buen día, habla el profe Matías en receso escolar. Les mando saludos a todos, participo por el sorteo de las tipas. Y bueno, el domingo España yo creo que no se va a animar a hacer un gol, porque después se le van a venir los argentinos.

0: Buen día, Río. Bueno, la verdad que estamos con una felicidad enorme, muy orgullosa de ser argentina. Y bueno, acá estamos, como todos los días, con Hernán, mi hijo. Mi nombre es Ivana y queremos participar por las entradas de las tipas. Les mando un abrazo enorme, sigan así, la verdad que nos encanta escuchar y acompañarnos todas las mañanas con la mejor música. Es éxito, nos vemos. Un abrazo grande.
1: Buen día, radio, gente, gente linda. Bueno, todo bien, una mañana espectacular después del triunfo de ayer. Qué lindo ser argentino. Quiero participar de las entradas. Y bueno, les mando un abrazo fuerte a todos y vamos por más el domingo.
2: Hola FM Río, acá Claudia. Locura total con el triunfo de Argentina. Quiero participar por las entradas de las tipas. Les mando un beso. Gracias.
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Buen día, buen día, buen día. Bueno, nos pone para las tipas. Y el partido de ayer, para lo que tenemos más de 55 y conocemos un poquito de la historia de Malvinas, fue más que un simple partido. Pero bueno, cada uno lo vive diferente. El domingo nos vamos a acordar del 25 de mayo y los españoles y todo eso. Buen día.

0: 8 de la mañana, 37 minutos en toda la Argentina. Seguimos acompañándote en Río Extra, primera hora. Y como todos los jueves, tenemos la visita de nuestra nutricionista de cabecera, que es Eli Coseta, a quien le damos la bienvenida. Hola Eli, ¿cómo estás?
1: Buen día.
0: Buen día, ¿cómo estamos? ¿Bien?
1: ¿Cómo voy a estar?
0: Qué alegría.
1: Súper contenta.
0: Qué locura tenemos todos, sí, qué emoción, sí, qué lindo, qué sí. Lindo este sentimiento.
1: Aprovechemos, que podemos compartirlo. Disfrutemos este momento, porque en la calle se siente.
0: Se siente, ¿no? Se siente sí. Mucho.
1: Uno se pone más amable, más empático.
0: Más amable, más empático. Tendría que durarnos todo el año, ¿no?
1: Sí, ojalá.
0: ¿Cuántas cosas podríamos
1: trasladar,
0: sacar, ¿no?
1: Del sí, limpio mejorar.
0: Y mejorar como sociedad.
1: Tal cual.
0: Eli,
1: porque somos eso también.
0: Sí, totalmente.
1: Tenemos toda esa parte buena,
0: totalmente,
1: colaborativa.
0: Totalmente, coincido con vos. Eli, ¿cómo hacen estos chicos, estos jugadores, para recuperarse después de un partido con una exigencia física y mental tan grande? ¿Qué,
1: sí.
0: ¿Qué hay que comer? ¿Hay que descansar? ¿Hay que entrenar? Quedan 3 días para el partido del domingo contra España.
1: Bueno,
0: ¿cómo se hace?
1: Estos 3 días después de darlo todo,
0: claro.
1: por lo que corren,
0: sí,
1: vos
0: sí.
1: Te das cuenta que se la bancan hasta el final y que los otros equipos empiezan a reducir la intensidad de juego. Hace mucho calor, hay mucha humedad, transpira mucho y pierde muchos electrolitos a través de sudor, que eso adelanta la fatiga.
0: Ajá.
1: Pero ¿quién gana? El que está mejor entrenado y el que está mejor preparado para esa instancia.
0: Uh-huh.
1: Ni hablar después del factor estrés emocional aparte.
0: Sí.
1: ¿Sí? Pero ¿qué se necesita? ¿Qué necesita un jugador de fútbol? Sobre todo, hidratos de carbono, carbohidratos, que muchas veces la gente en las redes habla peste de los carbohidratos, pero en un deportista son fundamentales.
0: Ya desde el momento que termina el partido, terminan de festejar,
1: hay que
0: vuelven
1: recuperar.
0: Al vestuario inmediatamente,
1: inmediatamente,
0: ¿no?
1: Hay que recuperar. Ahora lo que aplicó la FIFA, esto de la pausa de hidratación,
0: sí.
1: Ayuda mucho a recuperarse y a que tengan energía para el siguiente
0: sí.
1: Parte de partido.
0: Sí.
1: Pero lo inmediato es bebida deportiva que aporta
0: sí.
1: Glucosa y electrolitos, que es azúcar para el músculo.
0: Gatorade y todo eso.
1: Sí, bebida deportiva
0: sí.
1: Junto con electrolitos, que ya viene todo preparado en
0: ajá.
1: Una misma bebida. Y hasta geles. Los geles son fuente de carbohidratos.
0: Bueno, ayer enfocaban que estaban
1: ¿sí?
0: que consumían geles, apretaban el como un pomito,
1: sí,
0: ¿no?
1: Un pomito. Ese gel tiene también mucha glucosa
0: uh-huh.
1: de rápida absorción para que el músculo

0: esté totalmente activo y tenga energía para contraerse y se recupere de lo que viene gastando a través de toda la intensidad que tiene el partido, porque lo que el músculo consume es ATP, que es una molécula que genera explosividad y rapidez en energía intramuscular.
1: Bien.
0: Y eso se agota cuando vos haces piques.
1: Bien.
0: Entonces, para mantener altos los niveles de intensidad necesitamos bebida deportiva, necesitamos glucosa de rápida absorción sin que interfiera en la digestión.
1: ¿Cómo imaginaste la cena de ayer de esta selección una vez que llegaron al hotel? ¿Se aflojaron un poco? Bueno, hay que bajar a cenar.
0: Hay que bajar a cenar, mira. Faltan 3 días para la final. Sí. Entonces, hay que aprovechar también este momento de alegría. No nos vamos a poner estrictos, pero una muy buena comida que a ellos les guste.
1: Sí.
0: Si estuvimos scrolleando, vimos videos que la selección se juntaba a comer asados.
1: Sí, no vi un solo chorizo, ¿sabes?
0: No,
1: una
0: no,
1: sola
0: no se veía en el video.
1: No se ve.
0: Pero había proboleta, que tiene mucha grasa. Pero como faltan 3 días para la instancia final, tenemos tiempo para recuperarnos, por eso muy importante el descanso, muy importante la fuente de carbohidratos, y a lo mejor los chicos comerán unas milanesas con puré, por ejemplo,
1: bien,
0: al horno.
1: Bien.
0: Algo que sea rico. Conozco el Nutri de la selección, es colega, Lucho Espena, es fantástico. Y también, ¿sabés qué pensaba mientras venía para la radio? Esto de también incorporar el disfrute, de no ponernos la gorra siendo nutricionistas. Porque hay que disfrutar también este momento. Es disfrute, es alegría. Y se puede comer algo rico. Y nosotros los argentinos nos tenemos todo esto inculcado, ¿no? Culturalmente.
1: Sí, lo asociamos con...
0: De la
1: con...
0: comida, el festejo, sí, la celebración. Sí,
2: sí. Cuando pasa algo bueno, viste que uno dice, hay bueno, vamos a comer una picadita.
1: Algo rico, vamos, dale, dale.
0: Claro, el otro día me decía una amiga, Eli, ¿no vas a subir lo que comes mientras mirás el partido? Le digo, nadie me va a dar bolilla. ¿Qué voy a subir?
1: Claro.
0: Si seguro todos se juntan a comer picada,
1: sí,
0: dependiendo del horario del partido.
1: Sí, sí,
0: pizza,
1: sí,
0: factura sí, sí. Si es a la tarde con unos mates.
1: Eli, te pregunto por, bueno, te saco un poco de lo que es la alimentación y voy un poco al entrenamiento y a la recuperación muscular que bien decías con los hidratos de carbono y demás. Yo he visto, por ejemplo, el post partido de los Pumas, ¿no? Y veo que se... ingresan a unas piletas con hielo y se mantienen allí durante a lo mejor 2 o 3 minutos, que eso le genera algún tipo de recuperación muscular.
0: Sí, eso acelera la recuperación y disminuye la percepción de fatiga.
1: Ah, bien.
0: Y acelera la recuperación por ¿qué es lo que hace el agua fría? Incrementar muy rápido la temperatura interna corporal, haciendo que la sangre circule a una velocidad mayor en el cuerpo para que todos los nutrientes puedan llegar bien a esos músculos que están fatigados. Es más que nada como método de recuperación y está comprobado y es muy bueno.
1: La famosa crioterapia.
0: Sí, es muy bueno. Yo tuve la oportunidad de hacerlo y la verdad que es una experiencia muy buena.
1: Es aguantar esos minutos son
0: no
1: tortuosos,
0: es aguantar,
1: ¿no?
0: No, porque lo tenés que manejar con la respiración. Mira, yo jugué al hockey.
1: Sí.
0: Y cuando hace varios años atrás lo hacíamos, siendo adolescente, para uno te quedabas como, viste, rígido adentro del agua, del hielo.
1: Sí.
0: Y aprendí ahora, hace poco que lo hice, a respirar. Porque el instructor nos ayudaba a mantener esa sensación de frío respirando. Y después lo empezás a disfrutar, aunque no lo creas. Porque empezás a sentir esa sensación de frío y empezás a percibir mejor al cuerpo. Pero una cosa es el deporte, el rendimiento, y otra cosa es el método de crioterapia.
1: Bien.
0: Si podemos combinar los dos, a medida que... Porque si vos ves imágenes de chicas de hockey o chicos deportistas haciendo hielo, algunos se quedan quietos así, rígidos, duros, congelados, y no es la idea esa.
1: Sí. Eli, la otra etapa de la recuperación tiene que ver con el descanso.
0: Sí.
1: Hoy imagino que los dejan dormir hasta cualquier
0: obviamente,
1: hora, ¿no?
0: Los dejan dormir. Lo que pasa es que ¿cómo está ese sistema nervioso? Hay que ver si pudieron dormir también después de un partido.
2: Sí.
0: Ni hablar la noche previa al partido y la noche posterior.
1: ¿Cuántos factores, eh?
0: Sí.
2: Bueno, me acordaba que en una entrevista que le hacían a Ruggeri cuando hablaba del 86, viste que contaba de que las cocineras mismas les habían cosido las camisetas y demás. Y decía, estas chicas nos hacían unos fideos con salsa espectaculares. Y claro, yo digo, ahí está el tema del carbohidrato, lo importante que es esas comidas que son bien potentes.
0: Bien, sí, y abundantes, ¿sí?
2: Claro.
0: Pero bien, cuando hablamos de potencia, uno dice con mucha energía, sí, de fácil y rápida digestión y dependiendo el momento.
1: Claro, no hay
0: como
1: una
0: ya
1: salsa
0: ganamos,
1: ahí con
0: claro. Esta instancia,
1: colorado,
0: la, claro,
1: no, existe,
0: ¿no? Ni salsa tan aceitosa.
1: Claro.
0: Pero como ya ganamos, también hay que, ¿cómo se dice?
1: Sí, el premio.
0: no me sale la palabra, sí. Contemplar, sí. Contemplar en qué situación estamos.
1: Claro.
0: Entonces, podemos comer un plato de fideos espectacular con una porción de carne. Uh-huh. Va a estar bien para la cena después del partido. Claro. Pero a partir de hoy, ponete el chip de la final. A partir sí. de hoy al mediodía.
1: ¿Y hoy al mediodía qué?
0: Y hoy, pastas también. Hay que seguir recuperando. No es que seguir vos la comida posterior ya comiste mejor y listo.
1: Hay que seguir recuperando con hidrato de carbono.
0: El músculo se recupera dentro de las 24-48 horas posteriores al esfuerzo físico.
1: Bien.
0: Entonces vos tenés que seguir con un orden de comidas. Por eso te digo, inmediatamente es como que voy a decir, equilibremos. Le damos un gustito a los jugadores, pero también le nutrimos la masa muscular para recuperarse.
1: Bien.
0: Tampoco ir a comer pizza por comer pizza,
1: bien, podemos
0: hacer un arroz con pollo, unas milanesas al horno con puré, un plato de fideos, tranquilamente se puede comer.
1: Bien,
0: ¿sí?
1: Bien.
0: Y lo que vos nombraste es el entrenamiento invisible, que llamamos los nutricionistas deportivos, que es todo lo que el jugador hace fuera de la cancha. Porque nosotros, cuando ellos entran a la cancha, lo que vemos es la punta del iceberg.
1: Totalmente.
0: Y cada jugador lo va a vivir de una determinada manera también, y tiene un aparato digestivo diferente, uh-huh. y tiene diferentes necesidades. Por eso, bueno, el Nutri conoce a cada uno y sus características. Y obviamente que la suplementación es fundamental también.
1: Eli, buenísimo. Me encantó el tema de hoy.
0: Viste, es interesante. Y seguramente cada jugador, por eso te digo, lo va a vivir de una manera distinta. Y a lo que le gusta a uno, quizá al otro no le guste. Mm. Pero siempre contemplando que somos argentinos, que nos gusta la comida, que nos gusta celebrar. Y seguramente el Nutri de la selección habrá tenido en cuenta todos esos factores.
2: Estaba pensando, perdón, no, una cosita favor. Más, Eli. Hablábamos esto de la energía ayer. Quien se destacó también por su energía, yo creo también por las ganas, fue Giuliano Simeone, que entró al principio. Y justo estaba leyendo un artículo donde él contaba que desayunaba. Y dice, todos los días desayuno una tortilla de 2 huevos con queso. Y eso le debe brindar muchísima energía, ¿o no?
0: Sí, las proteínas. Vos me preguntaste, ¿qué tienen que comer los jugadores? Yo te dije, primer punto, carbohidratos, energía. Hay que llenar el tanque que se vació en el partido. Segundo punto, segundo factor, las proteínas, que son los que reparan. Las proteínas reparan los tejidos y repara el tejido muscular. Uh-huh. Quesos, huevos, lácteos, descremados, van a ayudar a aportar proteínas, aminoácidos para que el músculo se regenere y se ponga fuerte para el próximo entrenamiento.
1: Eli, gracias por la visita. Aquellos que quieran seguirte, lo hacen a través de qué cuenta de Instagram. ¿Dónde?
0: En Instagram como Eli Coseta, con C de casa y 2T, punto Bien. Nutri.
1: Y si quiero sacarte un turno ahí, ¿puedo mandar un mensaje?
0: Obviamente, y está el link directo a WhatsApp desde el perfil.
1: ¿Qué demora tenés en turnos? Yo quiero empezar ya.
0: ¿Ya querés empezar? Sí. Y para la semana que viene ya empezamos.
1: ¿Encontrar un turnito?
0: Sí, y te doy unas tareitas para ir haciendo.
1: Bueno, apúrense, consúltele a Eli Coseta, que se viene el verano pronto, termina el invierno.
0: Claro, ese es otro tema que podemos tocar.
1: Sí, la semana que viene, ¿te parece?
0: Es re interesante.
1: Viene la desesperación que tenemos que sacarnos.
0: Yo que hace calor, ahora viene el veranito de esta semana y todo se desespera.
1: El otro día, no sé si lo viste, a Darío Barassi, que publica en Instagram, se viene nuestra temporada para lucir, tapar papadas con las chalinas, dice.
0: Ah, mira.
1: Bueno, genial, genial.
0: Y ahora cuando venga el calor...
1: Usar sobre todo, cuando tengamos que sacarnos sobre todo las chalinas, bueno.
0: No esperemos a que venga la primavera, el verano, no.
1: No, por eso vamos a atacarlo
0: desde
1: ahora.
0: Pensemos en la salud primero.
1: Sí, primero la salud, por supuesto. Siempre la salud, pero vamos también a pensar en esto, ¿no? De querer vernos bien.
0: Por supuesto.
1: Bueno, Eli, gracias. Nos reencontramos, Dios mediante, la semana próxima. Eli Coseta, nuestra nutricionista, aquí en Río 96.9.
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Hola Río, cuánta felicidad, cuánta alegría, cuánta. No se puede creer, no se puede creer. Vamos Argentina, vamos, falta solo un pasito. Bueno, mi nombre es Luis y participo por el sorteo. Y le deseo a todos un hermoso jueves.

0: Yo, buen día, qué hermosa radio, qué hermosa música, qué hermosa gente, nos dan vida todas las mañanas. Bueno, feliz por la selección, nos despierta tanto amor estos chicos que la verdad que son admirables. Y bueno, feliz. Quiero participar por las tipas. Mi nombre es Gladys, 332, y bueno, les mando un abrazo enorme, sigan así, un besote.
1: Buenos días, Turco, equipo. Queda todo resumido en una hermosa frase. ¡Qué lindo es el fútbol, nene!
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3: Ocho de la mañana, 51 minutos, la temperatura en Rosario. A esta hora, 16 grados 4 décimas, la humedad del 81%. Argentina le ganó a Inglaterra y está en la final del mundo. Además, una multitud celebró el triunfo argentino en el monumento. Milei festejó el triunfo de la Argentina con críticas a Victoria Villarruel. Estados Unidos completó la quinta ola de ataques contra Irán.

0: protesta diplomática al Reino Unido por el ingreso de un buque militar. Irán propone dialogar con Estados Unidos sin abandonar la preparación militar. Rosario suma una unidad móvil para asistir a personas sin techo. El Senado debatirá la ley de inviolabilidad de la propiedad privada. Messi tras el pase a la final, el pueblo argentino la quería. Todo esto y mucho más lo encontrás a esta hora en redpoint.com.
1: El tiempo.
0: La temperatura en Rosario a esta hora 16 grados 5 décimas, el cielo continúa parcialmente nublado, la humedad del 81%, 8 de la mañana, 52 minutos.
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0: Río, buen día. Por acá Alfred, participando por las tipas. Bueno, sé que muchos no los apoyaban a la selección ayer. Bueno, pero acá por acá nosotros los venezolanos, al igual como lo apoyamos en las Malvinas, ayer siempre Venezuela hinchando por Argentina. De eso doy fe. Venezuela apoya a Argentina siempre. Así que vamos, Argentina, y el domingo acabar con España. Golazo, papá. Buen día.
1: Buen día. Chamo por las tipas. Martín 178.

0: Gracias, buen día. Bueno, me gustaría escuchar un relato inglés si hay. Eso sería bueno, ¿no? Y bueno, ¿qué más decir? Quisiera hablar todo el día del partido, pero bueno, hay que trabajar y hay que darle lugar a otro. Gracias.
1: Buen día, FM Río. Quiero participar por las tipas, Roxana. Bueno, todos felices.

buen día, hermosa mañana, ¿verdad? Qué lindo ser argentino, la puta madre. Vamos todavía. Participo por las pipas. 7-11 es mi número. Y vamos a Argentina todavía.

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1: Bueno, allí pasaba el relato que nos pedía el amigo de un inglés ayer, y después el enojo que se puede escuchar, sí, también del comentarista, reprochándole a los jugadores y reprochándole a Tuchel, el técnico que sacó hizo cambios defensivos.
2: Sí, viste que
1: se escuchan los gritos ahí, no sé si de Gallagher, quién es que está gritando.
2: Todavía siguen gritando.
1: Están como locos.
2: Viste que dijeron desde, dijo Rami justamente, desde diarios ingleses, que están diciendo las 31 trampas de Argentina,
1: bueno, está bien,
2: y demás.
1: Sí, que sigan buscando trampas.
2: Están tratando de buscarle alguna explicación.
1: Que sigan buscando, ¿viste?, trampas y que ganen algo los ingleses.
2: Sí.
1: Que nos sigan deleitando con la música, que son los mejores del mundo en eso.
2: Por supuesto, nos vamos a quedar con eso.
1: Bueno, Georgita, ¿me decís cómo va a estar el tiempo?
2: Por supuesto, Seba, mirá, para hoy esperamos la máxima de 24 grados, vamos a tener el cielo mayormente nublado, viernes mínima de 18, máxima de 25, probabilidades de tormentas aisladas desde la mañana, sábado continuarían las lluvias aisladas y ya el domingo para el partido supuestamente baja la temperatura y vamos a tener el cielo mayormente nublado.
1: Claudio, ¿tenemos ganadores o ganadoras de las tipas?
3: Hola chicos, buen día, ¿cómo están? Bueno, lo viví con mi nieto a la distancia, ellos viven en Cañada de Gómez, así que con los videitos de él festejando, un sentimiento que no se puede explicar, porque todo lo que pasó no se puede explicar. Somos únicos, todos los lugares de la Argentina y del mundo donde festejaron este triunfo. Se me pone la piel de gallina nuevamente, y escuchar ese relato que pasaron recién también se me pone la piel de gallina. Así que bueno, nada, feliz. Y bueno, viene mi nieto a pasar estos días acá a Rosario, así que bueno, estaría bueno llevarlo a las tipas a ver Toy Story. Un besote grande, que tengan buen día. Marga es mi nombre.
1: Bueno, Marga, felicitaciones. Y a ver quién más, el otro par de entradas. Ahora sí.
4: Buenos días, FM Río. Hoy la verdad que muy contento con el partido de ayer. La verdad que me quedé sin palabras. No podía ni hablar. Pero acá estamos. Ya estoy un poco mejor, porque hoy tenemos un compromiso laboral. Todos los días, como todas las mañanas, 6 de la mañana. Y estamos acá. Como argentino, de las 6 de la mañana. Así que mi nombre es Juan y quiero participar por el sorteo de las tipas. Así que un abrazo grande para todos y la mejor onda y la mejor música y noticia. Un abrazo.
1: Muy bien, Juan, felicitaciones para vos también y cumpliendo con tu responsabilidad laboral como corresponde, más allá de la difonía, más allá de los dolores de garganta,
2: todo,
1: de todas las cosas que nos pasan después de una noche larga, después de una emoción vivida tan fuerte. Bueno, no perdamos de vista que se disfruta doble yendo a trabajar y haciendo las cosas como corresponden. Amigos, nos despedimos. La invitación a seguir disfrutando de Río 96.9, de las canciones, seguir viendo los goles de la selección y prepararnos con todo para lo que será la final del domingo. Mientras tanto, seguir escuchando Río y mañana, puntuales a las 6 de la mañana, estaremos aquí pegaditos a Río ADN para hacer el Río Extra de viernes. Chau.
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2: A minutos de las 10 de la mañana actualizamos la información del tránsito en Rosario y la región para Río GPS. Se informa a esta hora que en Rosario un camión chocó contra un árbol y arrastró cables de servicios en la esquina de Santa Fe y Santiago, dejando un carril completamente obstruido sobre calle Santa Fe. Asimismo, se advierte sobre importantes restricciones viales en el ejido urbano, donde se registran cortes totales por obras en puntos clave como Boulevard Seguí, Maipú y San Lorenzo, la avenida Pellegrini y la

0: Avenida 27 de Febrero, situaciones que obligan a desviar diversas líneas de colectivos. De igual manera, se señalan calzadas reducidas en la Avenida Jorge Newbery o Videolagos, donde se suma un vallado preventivo de aguas santafesinas y el Boulevard Oroño. En cuanto a los accesos, se describen reducciones de carril por obras en la autopista Santa Fe, afectando a Granadero Baigorria, San Lorenzo, Villa La Ribera y Sauce Viejo. Finalmente, se recuerda sobre la Ruta 11 en Puerto General San Martín, que rige un desvío obligatorio hacia el norte hasta las 18 horas, manteniéndose habilitado el sentido hacia el sur. Monitoreo de tránsito y servicios en tiempo real para Río GPS. En cualquier momento volvemos. Más información en redboing.com. Bien informados.
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1: Cerca de las 11 de la mañana actualizamos la información del tránsito en Rosario y la región para Río GPS. Se reporta a esta hora que los accesos al Gran Rosario presentan un flujo intenso propio del horario pico y una visibilidad comprometida por la niebla. En la autopista Rosario-Santa Fe se advierte sobre la presencia de cuadrillas por las obras del tercer carril en el kilómetro 15, altura San Lorenzo, y trabajos viales a la altura de Capitán Bermúdez. En la autopista Rosario-Córdoba señalan demoras esporádicas debido a reducciones de calzada en San Jerónimo Sur, sumado a la niebla en el tramo hacia Córdoba. Respecto a la autopista Buenos Aires, indican una circulación fluida en general y desvíos ocasionales por tareas de bacheo. Asimismo, en el puente Rosario-Victoria y en la ruta 34 piden extrema precaución por la formación de bancos de niebla. La avenida Circunvalación registra sectores reducidos por mantenimiento, mientras que la A012 y la ruta 11 alertan sobre el habitual e intenso tránsito pesado hacia las terminales portuarias, con posibles desvíos por repavimentación en los cruces. En Rosario se detallan complicaciones por neblina matinal y se recuerda que se mantienen los cortes totales por obras en Boulevard Seguí, en Ovidio Lagos entre Amenábar y Rueda, en el cruce de Maipú y San Lorenzo, en la calle Cochabamba entre Ayacucho y Alem. A estas restricciones le suman una nueva interrupción total de la circulación estimada por unos 7 días en calle Primero de Mayo entre Riobamba y Cerrito, además de registrarse reducciones parciales en avenida Jorge Newbery y en calle Mendoza. Por último, se confirma que la circulación continúa totalmente interrumpida en la Ruta Nacional 9 a la altura de Marcos Juárez a causa de un choque entre dos automóviles.

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1: Mediodía en Rosario, la temperatura a esta hora es de 20 grados 6 décimas, la humedad del 64%. Grave accidente en Baigorria durante los festejos de Argentina. Una joven de 22 años cayó por la escalera de su vivienda mientras su familia miraba el partido entre Argentina e Inglaterra. Ahora permanece internada en estado crítico en el Hospital Eva Perón y el hecho es investigado como un accidente doméstico. Crece la tensión en Medio Oriente y preocupa el impacto económico. La Agencia Internacional de Energía advirtió que el conflicto en el Estrecho de Hormuz podría afectar el suministro de petróleo y generar consecuencias para la economía mundial si la situación se prolonga. Reino Unido pidió a la FIFA que investigue a la selección por las banderas de Malvinas. El gobierno británico solicitó una investigación luego de que los jugadores argentinos exhibieran una pancarta con la frase «Las Malvinas son argentinas». La FIFA podría abrir un expediente por la exhibición de mensajes de contenido político durante un evento deportivo.
0: Panorama económico financiero.
1: Subió el dólar oficial y bajó el blue. El dólar oficial cotizó en 1.515 pesos para la compra y 1.520 pesos para la venta, mientras que el dólar blue cerró a 1.505 pesos para la compra y 1.525 para la venta, con una baja de 5 pesos.
0: Copa del Mundo FIFA 2026.
1: Argentina ya piensa en la final. Scaloni pone en marcha la preparación y Messi anticipa un duelo parejo. La selección retomó los entrenamientos en Atlanta antes de viajar a Nueva Jersey para enfrentar el domingo a España. Lionel Messi aseguró que será un partido muy equilibrado entre dos de las mejores selecciones del torneo.
0: El tiempo.
1: Jueves con máxima de 24 grados y cielo mayormente nublado durante toda la jornada. Mañana viernes, mínima de 18, máxima de 25, con probabilidad de tormentas aisladas durante la mañana y la tarde. Ahora en Rosario, 20 grados 6 décimas de temperatura, cielo parcialmente nublado, la humedad del 64%.
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2: Vamos llegando a las 6 de la tarde en la ciudad de Rosario. Conectamos nuestro radar con Río GPS, nuestro monitoreo de tránsito en tiempo real. En el plano regional, la autopista Rosario-Santa Fe presenta varios frentes de obras viales con calzada reducida. Hacia Rosario, las restricciones se concentran en el kilómetro 4 y 5 a la altura de Granadero Baigorria y también en el kilómetro 12 al 11 en jurisdicción de San Lorenzo. En sentido contrario, mano a Santa Fe, las demoras se registran entre los kilómetros 29 y 32 a la altura de Villa de Rivera. Por su parte, las condiciones son óptimas en el enlace vial Puente Rosario-Victoria, que se encuentra normal y sin demoras en ambos sentidos de circulación. Ingresando a la ciudad por Avenida Circunvalación, mucha precaución debido a que se registra calzada reducida mano al norte a la altura de Avenida Uriburu. Asimismo, debido al partido entre Sarmiento y Boca Juniors, hay un operativo especial de seguridad hasta la medianoche con importantes cortes y desvíos de tránsito en todas las inmediaciones del Estadio Marcelo Bielsa. En el corazón de la ciudad, el panorama está complejo por obras de reasfaltado que mantienen interrumpido el tránsito en ambas manos de Avenida Pellegrini entre Entre Ríos y San Martín. Además, se registran cortes totales por trabajos viales en Ovillo Lagos entre Urquiza y Córdoba y reducciones de calzada en calles Sarmiento y Mitre, en ambos casos en el tramo que va desde Montevideo hasta Cochabamba. Es importante recordar la prioridad de mantener la calma, moderar la velocidad, respetar las distancias de frenado y el uso obligatorio de cascos en motocicletas. Monitoreo de tránsito en tiempo real para Río GPS. 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